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Uno que contarte de este caballero, el rey de las pistas. Hablamos de David Guetta. Aquí lo tenemos con este Where Then Girls.

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1: Colaboraciones, presentaciones en esta ocasión con Demi Lovato y Cher Lloyd y este Rally Don't

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0: así, con este tema de la formación Barricada, como te digo, perteneciente a su trabajo Flechas Cardinales, llegamos al final de nuestro tiempo en radio.
1: En la Nacional.
2: Este está pirado, está loco.
0: Sintonía de Contraportada, porque vamos con el tiempo justito, como siempre. Selección musical que se nos va de las manos, se nos alargamos y llegamos incluso a comerle el tiempo a los compañeros que vienen de detrás de nosotros, con sus discos, con sus cosas, y vienen empujando. Pues nada, hasta aquí la edición 180 de La Nacional. Al control y registro de sonido, Pet Palancas Garcés, como siempre, ahí estuvo. Y este que te habló, encantado y gustoso, Pepe Carmona, delante del micro. Volvemos a estar cuando tú quieras en esta sintonía, siempre conectando, enganchando y sintonizando. Así que un saludo, hasta luego.

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0: Bueno, pues ya estamos aquí tus amigos, los de la Ducati, los de la Aston Martin, dispuestos a pasar 60 minutos de entretenimiento. Aquí a tu ver, a tu ladito, querido, querida, gracias por elegirnos un día más frente a las opciones convencionales, como son esos informativos, televisados, radiados en cualquiera de sus vertientes. Que ya estamos aquí tras el descanso por mini vacaciones, 1 de julio. Hace calor aquí en la radio, parece que no nos hemos ido de vacaciones nunca. 31,1 grados ahora mismo, aquí en la radio, en el interior de nuestro cubículo. Pero que estamos aquí para poner la nota fresquita, para intentar refrescarte a la hora de comer. Que esto te sirva como si fuese un helado. Un helado mientras comes, y luego y así después, en el postre, te comes, yo que sé, un bomboncito, estos de Ferrero Rocher, tan ricos que venden ahora, porque no encuentras por ninguna parte. Dicen que los venden, pero no los encuentras por ninguna parte. En fin. Estamos en nuestro número de WhatsApp, estamos en el 615-56-98-99. 615-56-98-99. Tenemos un correo electrónico que solo usan los podemitas, infolabuenaonda@yahoo.es, infolabuenaonda@yahoo.es. Síguenos en facebook.com/buenaondaradio. Nos regalas o me gusta facebook.com/buenaondaradio. Nos harías muy pero muy felices. Y también estamos en Instagram, estamos en TikTok, en /DaniGonRadio. Repito, /DaniGonRadio, en esos dos canales. No sé si me lo notas en la voz, querido, querida. Es que he bebido agua fría hace un rato antes de entrar en la antena. Y la tengo un poco rasposa. Como que tengo la voz un poco rasposa, la garganta un poco rasposa. Como que me cuesta un poquito, pero nada que nos impida estar aquí en la radio. Y teníamos que volver sí o sí, que afrontamos el último tramo de la temporada. Estamos hasta el 31 de agosto. Servidor hasta el 29 de julio. Y ya hasta el 31 de agosto con Ricardo Day, mientras yo voy montando el nuevo control aquí en la radio. ¡Ojo! Que ya le tenemos aquí, ya le tenemos aquí, ya le tenemos aquí. Ya está esperando que le montemos. Y tenemos, por supuesto, nuestro 16º aniversario aquí en La Buena Onda. Eso será el día 20, el lunes 20. Venga, nosotros sin más dilación vamos a ir arrancando motores, como todos los días. Los saludos de tu amigo Dani González, un día más. Encantado de poder acompañarte en este ratito de radio que aquí arranca, aquí comienza. Bienvenidos a La Buena Onda, comenzamos.
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0: Te voy a contar una cosa, querido, querida. Y es que hoy tenemos una larga sección de información. Tenemos una larga sección de información. Tenemos las noticias habituales, efemérides, santoral, celebraciones, conmemoraciones. Y también nos vamos a detener un poquito en lo que es la rabiosa actualidad. Rabiosa actualidad que no pudimos tratar la semana pasada porque estábamos de vacaciones y que hoy aquí traemos a la palestra, a La Buena Onda. Así que dicho esto, nos vamos a las noticias.

0: Bueno, pues hoy es 1 de julio, es el día 182, es decir, el 182º día del año en el calendario gregoriano. ¡Ay, Gregoria! Sería el 183º en los años bisiestos, años siniestros, el primero del segundo semestre, julio, diciembre de cada año. Quedan 183 días para finalizar este puñeterísimo 2026. Y ojo, porque este día sería el punto intermedio de un año bisiesto, ya que este día sería el 183, quedando la misma suma de días restantes en el año. Pero como no es un año bisiesto, es el 182, pues el punto intermedio, pues digo yo que será mañana. Vamos con esas efemérides ocurridas tal día como hoy de años anteriores. Tenemos, por ejemplo, que en el año 2000 en Latinoamérica se estrena oficialmente el anime Digimon. En 2002 entra en vigencia el Estatuto de Roma, que crea la Corte Penal Internacional, que se establece para juzgar a individuos por genocidio, crímenes de guerra y crímenes de lesa humanidad. En 2002, cerca de Überlingen, entre Alemania y Suiza, chocan en vuelo un avión de Baskirian Airlines y un avión alemán Boeing 757 de carga de la empresa DHL, gente del lago de Constanza. Mueren las 71 personas a bordo. En 2004, el equipo colombiano Once Caldas se proclama campeón de la Copa Libertadores, venciendo la final a Boca Juniors de Argentina. También en 2004, entre la 1 y 12 y las 2.48 UTC, la nave espacial Cassini-Huygens se inserta en la órbita de Saturno. En 2009, en Panamá, el empresario Ricardo Martinelli asume la presidencia. En 2010, en España, Sandro Rosell asume la presidencia del Fútbol Club Barcelona. En 2011, en Paraguay, el Congreso Nacional promulga la celebración del Día de la Polca Paraguaya el 15 de septiembre de cada año mediante la ley número 4.366. En 2012, en México, Enrique Peña Nieto, candidato de la coalición Compromiso por México, es elegido presidente de México y duró en su cargo hasta 2018. En 2012, la selección de fútbol de España gana la UEFA Euro 2012, celebrada en Polonia y Ucrania, siendo la primera selección de fútbol de la historia que logra conseguir dos títulos continentales consecutivos y la primera en hacer un triplete Eurocopa Mundial Eurocopa. En 2013 teníamos la integración de Croacia a la Unión Europea. En 2014, en Panamá, Juan Carlos Varela toma posesión como presidente constitucional. En 2015, en España, entra en vigor la nueva ley de seguridad ciudadana. En 2018, el yacimiento arqueológico de Medina Zahara en Córdoba, España, es declarado Patrimonio de la Humanidad por la UNESCO. También en 2018, en México, Andrés Manuel López Obrador, candidato de la coalición Juntos Haremos Historia, es elegido presidente de México con un histórico resultado del 53% de los votos contados, siendo la primera vez en la historia de México en que un candidato de izquierda es elegido presidente de México. En 2019, en la Ciudad de México, comienzan los trabajos de mantenimiento mayor al tren ligero de la Ciudad de México en el tramo Estadio Azteca-Tasqueña, siendo la primera vez desde su inauguración en 1986... que se realiza un mantenimiento de estas proporciones. En 2019, en Ciudad de Panamá, Laurentino Cortizo jura como presidente de Panamá para el periodo 2019-2024. En 2020 entra en vigor el T-MEC. En 2022, en Bogotá, Colombia, fin de la emisora Oxígeno by Los 40 e inicio de Los 40 Urban en Colombia. En 2024, en Panamá, José Raúl Mulino toma posesión como presidente de Panamá para el periodo 2024-2029. Y en 2025, el político español Santos Cerdán es encarcelado por el caso Koldo, debilitando así a la administración de Pedro Sánchez. Y no nos vamos a alejar de esto mucho, de esto del tema corrupción, caso Mascarillas, porque tenemos guerra que dar, lo haremos dentro de unos instantes. Celebraciones, conmemoraciones, hoy es el Día Internacional del Reggae, es el Día Internacional del Chiste, fíjate qué curioso, y es el Día Internacional de la Fruta, me gusta la fruta. En Argentina es el Día del Arquitecto, es el Día del Ingeniero Químico, el Día del Historiador y el Día del Abastecedor de la Fuerza Aérea Argentina. En 2018, el jefe de Estado Mayor General instituye esta celebración por resolución número 712/18. Y dentro de Argentina, concretamente en la provincia de Misiones, es el Día Provincial del Árbol. En Australia, en el territorio del norte, es el Día del Territorio. Este es el único día del año, aparte del Año Nuevo Chino, en el que los fuegos artificiales están permitidos. En Darwin, las principales celebraciones se producen en Mindil Beach, donde un gran espectáculo pirotécnico es encargado por el gobierno. En Bahrein es el Día del Ingeniero, en Bolivia es el Día del Motociclista, en Botsuana es el Día de Seretse Khama, cumpleaños de quien fue el primer presidente de la República de Botsuana. En Burundi es el Día de la Independencia de Bélgica en 1962. En Canadá es el Día de Canadá. En China es el Día de la Fundación del Partido Comunista de China el 1 de julio de 1921. Hace 105 años, iba a decir 5, ¿eh? 105 años. Y es el día del establecimiento de la región administrativa especial de Hong Kong. En El Salvador es el día del pescador. En Estados Unidos es el día de Bobby Bonilla. En Ghana es el día de la República. En Hungría es el día de los funcionarios y servidores públicos. En la India es el día del médico. Es el Ban Maotsab o Festival del Bosque. En México es el día del ingeniero. En Pakistán es el Día del Niño, en Portugal es el Día de Madeira, en Ruanda es el Día de la Independencia, en Singapur es el Día de las Fuerzas Armadas desde 1969, en Somalia es el Día de la Independencia y en Surinam es el Ketikoti, la cadena cortada, día en que se conmemora el Día de la Emancipación, fin de la esclavitud. En cuanto al santoral del día, hoy tenemos que felicitar a las personas que se llamen Aarón, Anastasio, Arnoldo, Basilio, Carolina, Casto, Cayo, Cibardo, Domiciano, Esther, Felices, Galo, Hilario, Julio, Justino, Leoncio, Martín, Regina, Reina, Rumoldo, Secundino, Simeón, Teobaldo, Teodorico y Thierry. Dicho todo eso, hasta aquí la primera parte de las noticias del día de hoy.
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0: Seguimos contando información aquí en La Buena Onda. Dos y cuarto, una y cuarto en Canarias. La noticia de la semana pasada ya sabíamos que era la encarcelación de Ábalos y Koldo. 24 años para Koldo, 19... No, 24 años para Ábalos, 19 para Koldo. Y la suspensión de 4 años de condena para Aldama. Pero para ello os ponemos en contexto con Raquel Brandía.
4: El Tribunal Supremo ha condenado al exministro de Transportes y exsecretario de Organización del PSOE, José Luis Ábalos, a 24 años de prisión por su implicación en el denominado caso Mascarillas. Su exasesor, Koldo García, ha sido condenado a 19 años de cárcel, mientras que el empresario Víctor de Aldama recibe una pena de 4 años y medio, reducida por su colaboración con la justicia. Se trata de la primera sentencia firme de un gran caso de corrupción que afecta al gobierno de Pedro Sánchez. Tras conocer pese además la resolución judicial, el gobierno ha emitido un comunicado en el que reconoce que Ábalos atentó contra la transparencia, el mérito y la integridad, defendiendo al mismo tiempo esos principios como pilares del servicio público. Desde la oposición, el líder del Partido Popular, Alberto Núñez Feijóo, ha responsabilizado directamente al presidente Pedro Sánchez de la situación y ha reclamado la convocatoria de elecciones anticipadas, asegurando que el Ejecutivo debe asumir responsabilidades políticas.
0: Y nosotros en este punto nos preguntamos, ¿por qué si Pedro Sánchez andaba implicado en todo este asunto, caso mascarillas, por qué Ábalos y Koldo no implicaron a Pedro Sánchez, al uno? Pues no le implicaron por algo a cambio, nos lo cuenta Javier Cárdenas.
5: Ya sabemos qué es o cuál fue la promesa que le hizo Pedro Sánchez tanto a Ábalos como a Koldo para que se callaran en el juicio y no tiran de la manta. Es decir, no dijeran, pero si todo es obra del uno, del jefe, que está metido hasta las zancas con nosotros. La promesa era ni más menos que, tranquilos, sea la sentencia que sea, la llevaremos al Constitucional. ¿Quién está en el Constitucional? Ese siniestro personaje llamado Cándido Conde Pumpido, el mejor amigo de Pedro Sánchez, el hombre que anuló la sentencia de los SER de Andalucía, la mayor sentencia por corrupción de Europa, la anuló cuando está demostradísimo que ni más ni menos que nos robaron 800 millones de euros. Esa es la promesa de Pedro Sánchez a Ábalos y a Koldo. Tranquilos, no os pasa nada. Lo vamos a enviar al Constitucional y nuestro perro salvador, Cándido Conde Pumpido, lo dejará en nada. Es increíble pensar que el Tribunal Supremo, la más alta instancia jurídica del país, tiene a su lado a un tribunal que no es de jueces, es de políticos. El Tribunal Constitucional, la gente cree que son otros jueces que están juzgando. No, el Tribunal Constitucional son políticos y se creó justamente para enmendar la plana a los políticos corruptos. Vale, de acuerdo, los jueces podrán enviar a la cárcel a según qué políticos, pero siempre tendremos la excusa de que el Constitucional, Tribunal Constitucional, cuidado, me parece que sea lo más increíble, ¿no? Oye, la Constitución, pues no, está creado y constituido por políticos puestos a dedo por el gobierno de turno. Y en este caso, claro, imagínate, si Pedro Sánchez ha puesto a su alrededor a propio Ábalos, a Félix Bolaños y una cantidad de políticos lameculos, en el Constitucional no son menos. Cobran un dineral por anular sentencias de jueces y, ojo, por saltarse la ley. Porque hay cosas que el Constitucional, por ejemplo, los de Andalucía, no podían anular. Que es la corrupción. Que es que hayan trincado dinero. Pero como en este país la oposición estaba por peras, y en lugar de ir a Bruselas y decir, miren lo que ha hecho esta gentuza, esta gente que no son jueces se permiten anular una sentencia de jueces. Eso no pasa en ningún país de Europa, solo en España. Y se creó justamente, para que lo sepas, para que cuando algunos políticos con mucho poder tenían que ir a la cárcel por corrupción, el Constitucional les salvaba el culo. Para que sepas muy bien cómo se actúa en este país. Y cómo, por ejemplo, ante algo tan grave como lo que está pasando, la corrupción en España, ¿cuál es el tuit que ha hecho Pedro Sánchez? ¿O que hizo estos días, nada más conocerse
4: el tío, pero
5: esa sentencia por corrupción, hablar de cremas solares, el desgraciado?
4: Es increíble. Te metes en su TikTok y lo primero que hace es, chicos, cuidado con el calor, poneros protección. Bueno, si queréis,
6: escuchamos
4: directamente.
6: Claro, pensaba
5: pero
6: que era IA,
5: un momento,
6: una broma.
5: Que eres médico. Sí, ahora sí, que no. Eres Chumari
4: Alfaro.
5: Pero un momento. Es que eres presidente del gobierno. Habla de la corrupción que te salpica, empezado por tu mujer. La proxeneta. Que es fuerte decir eso, ¿eh? La mujer del presidente del gobierno, una proxeneta asquerosa. La que pagaba a los que se prostituían en el prostíbulo de su padre. Ah, por cierto, eso la policía dejó de investigarlo. Por orden de Marlaska. Es increíble, ¿eh?
4: Pues si queréis lo escuchamos y así vemos el momento recetario.
5: Sí, por favor.
7: Bebe agua, ponte crema solar, evita hacer deporte en el exterior durante las horas más calurosas del día. Sí, aunque aún estemos en junio, desgraciadamente el calor extremo ya ha llegado y tenemos que estar preparados y preparadas.
5: No, no hay que evitar el calor, hay que evitarte a ti, desgraciado. El que ha vendido España la ha troceado y además la ha corrompido. Pero es que es asqueroso que después de lo que ha pasado, la mayor sentencia en Europa de un político, bebe agua, evita el calor. ¡Ah, que eres médico ahora! ¡Joder, eres listo en general! Pedro Sánchez, sobre todo ya sabemos para qué eres listo. Eso tenemos clarísimo. ¡Qué sinvergüenza eres!
0: Seguimos con el entramado del caso Mascarillas. Y en este caso Javier Cárdenas hablaba con María Jamardo del debate. Y ambos conversaban acerca de cuándo podrían salir Ábalos y Koldo de prisión. Se estima que en aproximadamente un año. Escuchamos a María Jamardo y Javier Cárdenas.
5: Día histórico. Ábalos fue condenado a 24 años de cárcel. Koldo a 19. Aldama 4,5, pero no va a entrar en prisión. Es el cachondeo padre de este país. Todo el mundo ya se ha cansado de escuchar la sentencia. Yo te voy a preguntar lo que no se está hablando en ningún sitio. Y ahora, ¿cómo lo hace Pedro Sánchez para indultar a esta gente y que no tiren de la manta?
6: Bueno, pues esa es la gran pregunta, Javier, has dado en el clavo. De hecho, nada más conocerse el fallo de la sentencia y, por lo tanto, las penas gravísimas que corresponden a cada uno de los tres acusados y que muchos daban por amortizadas casi a la mitad o muy reducidas y al final se han confirmado en lo que pedían las acusaciones populares, pues el hijo de Ábalos ha saltado amenazando a todo el mundo y diciendo que ahora sí que se va a liar. Así que, efectivamente, la única opción, dado que el Supremo es firme porque se trata de aforados y por lo tanto no hay opción a que otro tribunal cambie esa decisión, pues se quedarán en prisión Ábalos y Koldo hasta cumplir esos 24 y 19 años respectivamente, descontando por supuesto los permisos que puedan acceder dentro de un tiempo y esos años o esos meses de prisión que ya llevan cumpliendo esa medida cautelar.
5: En caso de que Pedro Sánchez decida indultar, que es evidente que va a querer indultar a Ábalos y a Koldo, lo decimos nuevamente, para que no le acusen a él directamente, ¿qué proceso lleva? ¿Qué tiempo lleva hacer esto? ¿Es inmediato?
6: No, no es inmediato. Tiene que tramitarse un expediente a través del Ministerio de Justicia.
5: Bueno,
6: y tiene que
5: es Bolaños. Se puede hacer mañana,
6: claro,
5: mismo,
6: sí,
5: ¿eh?
6: Sí, no, totalmente. Está en manos de gobierno porque no olvidemos, el asunto del indulto es una potestad absolutamente del Ejecutivo. Es decir, es una potestad, un derecho de gracia que tiene el gobierno de turno. En este caso, el de Pedro Sánchez.
5: ¿Y cuánto ahí, tiempo pues, puede ser más
6: pues,
5: o menos
6: podríamos
5: esto?
6: Podríamos estar hablando en torno al año, aproximadamente,
5: Dios
6: Javier.
5: Mira, te voy a
6: mes arriba, mes abajo, porque a veces se alarga un poco,
5: claro,
6: más. También es verdad que a veces se acorta un poquito cuando interesa.
5: ¿Qué democracia es esa?
6: Pues una muy, muy perjudicada, porque efectivamente una de las cuestiones sobre las que pone el punto, el acento, el Tribunal Supremo en esta sentencia, más allá de lo escandaloso de las condenas, escandaloso tanto en cuanto algunos creían que no iban a ser tan elevadas, uh-huh, no digo porque no sean merecidas. El acento que pone el tribunal es en el hecho de que hay que ser muy estrictos con este tipo de conductas corruptas que no solo socavan los recursos del Estado en beneficio de unos cuantos, sino que además decaen la confianza de los ciudadanos en las instituciones y en sus representantes.
5: Y están riendo porque saben que el uno les ha ofrecido la promesa de que tranquilos, que no vais a cumplir condena. Como pasó con Chávez y Griñán, vas a estar en la calle. Eso sí, mantén la boca cerrada.
6: Estamos hablando de 24 años en la primera de las causas por corrupción, el caso Mascarillas, que tenían pendiente Ábalos y Koldo, pero que tienen abiertas otras causas que son igual de graves o que pueden llevar o conllevar penas igual de contundentes. Es decir, hay mucha materia todavía procesal,
5: claro,
6: y judicial contra Koldo y Ábalos, y esto es la punta del iceberg. Es decir, son los primeros 24 años, pero se podrían encontrar con muchos más.
0: Y no nos vamos a quedar solamente con María Jamardo. También Carlos Cuesta ha opinado acerca de Koldo, Ábalos y otros asuntos con Javier Cárdenas.
5: Vamos a detallar nuevamente. Está con nosotros ya Carlos Cuesta. Bueno, ¿cómo estás tú después de la sentencia de ayer, de esos 24 años a Ábalos, a dice a Koldo? Pero, sobre todo, ¿no te huele a indulto express?
8: A indulto express, dices, la decisión que va a tomar el gobierno
5: para... Hombre, claro, claro, para que esta gente no hable.
8: Totalmente. Ahora, me preguntabas cómo estoy yo, te lo digo abiertamente, yo encantado. O sea, encantado básicamente porque esta sentencia supone muchas cosas y todas buenas. La primera, que hay condenas absolutamente excepcionales cuando metes la mano en la caja. Y sanciones totalmente excepcionales cuando resulta que encima tienes la chulería de estar robando a diestro y siniestro con dos agravantes.
5: Sí, sí.
8: Uno, que mientras estaba muriendo gente por todas partes en España, que esto hay que recordarlo, esto no fue un caso aislado de lo que estaba ocurriendo, esto sucedía mientras estaba el COVID, y mientras que resultaba que había gente que moría de mil en mil, había unos que estaban pensando en llevarse las comisiones ilegales con material fitosanitario del que necesitábamos para librarnos de la pandemia. Entonces, primera cuestión absolutamente positiva, se ha dado un tortazo y un golpe en la mesa con algo que era de una gravedad brutal.
5: Sí.
8: Dos, se ha dejado claro que hay una diferencia abismal entre que colabores con la justicia y que decidas atrincherarte frente a la justicia. Y esto que está mucha gente diciendo, oh, qué locura, pero si es que también era corrupto Víctor Aldama, para en el carro. En la sentencia no dice que no sea corrupto. Lo que dice es que dentro de esa corrupción él ha decidido que uno la asumía, dos dejaba de pelearla, tres colaboraba con la justicia. Resultado, unos van para adentro, otro no va para adentro. Y eso tiene que hacerlo la justicia. O sea, a mí me parece importantísimo eso. Y lo tercero, lo que tú estabas diciendo, totalmente de acuerdo. O sea, ya nos podemos ir preparando porque los dueños del loafer, peinado se ha pasado, todo el mundo se pasa. Todos menos ellos estarán preparando ya, evidentemente, su indultito express, su llama a Candio Conde Pumpido y que anule esta sentencia, tiene que poner que son santos varones, que aunque estuvieran llevándose las mascarillas o comisiones de las mascarillas en plena mortalidad de la gente, eran una gente excepcional y maravillosa. Vamos, tienen que estar preparándolo, seguro, sí. Javier.
5: Ha quedado muy retratado Sumar y Podemos. Y sobre todo, el PNV, que mantiene en el poder a un gobierno corrupto y ya totalmente sentenciado por un juez a 24 y 20 años, la mano derecha de Pedro Sánchez. Banda criminal. Cuidado, PSOE, banda criminal. Esto no lo olvidaremos. Carlos.
8: Sí, no, totalmente de acuerdo. Yo simplemente haría una comparativa. Cuando salió la sentencia Gürtel, uh-huh, que es verdad que condenó al Partido Popular, lo condenó a título lucrativo y por responsabilidad civil.
5: Sí.
8: Ni siquiera lo llegó a condenar por una cuestión penal, pero que me da olímpicamente lo mismo. ¿El Partido Popular tenía financiación B? Obvio que la tenía. ¿Y qué es lo que ocurrió? Pues que la cabeza que rodó fue la de Luis Bárcenas. La de Luis Bárcenas rodó penalmente. ¿Pero cuál es la que rodó políticamente?
5: Mariano Rajoy.
8: Claro, si en aquel momento la cabeza política que tenía que rodar por una cuestión política era la de Mariano Rajoy y rodó en la moción de censura, en estos momentos, ¿cuál es la que tiene que rodar?
5: No, que entonces viene la ultraderecha. Bueno, pero es que vosotros sois la ultraizquierda. ¿Cuál es el problema? Si tú ves el proyecto, es derecha sin más. Ultraderecha es lo que hay en Alemania, en Países Bajos, pero aquí lo que hay es otro tipo de derecha, sin más.
8: Pero además, de verdad, que es que, o sea, que las discusiones sobre hasta dónde llega un programa, si es mejor o es peor, las tendremos nosotros. Hay una serie de controles constitucionales para entrar al sistema. ¿Estos señores han entrado? Sí. Por cierto, me estoy refiriendo a Vox, evidentemente. Han entrado sin trampas, porque un partido como Bildu o Sortu entraron con trampa. Porque el pisoteo de una sentencia del Tribunal Supremo por parte del Tribunal Constitucional es una trampa.
5: Claro.
8: De hecho, no tuvo que haberlo hecho nunca. Y la sentencia del Tribunal Supremo sobre lo que era ETA y sobre lo que era Batasuna y sobre lo que era Bildu y lo que era Sortu fue condenatoria. Vamos a dejarnos de historia. Pero además, de verdad, o sea, estos son los que nos van a decir, después de las que han montado, después de sus alianzas con prófugos, con etarras, con proetarras, con separatistas, con comunistas, estos son los que nos van a decir con quién podemos pactar. En serio. Los de me voy a llevar las comisiones mientras estáis muriendo de mil en mil por el COVID. Estos son los que nos van a dar lecciones. O los de voy a colocar a las prostitutas que me estoy zumbando en orgías de 6 en 6, os voy a dar lecciones de moral. Estos son los que nos van a dar las lecciones. Venga, hombre.
5: Sin olvidar los negocios de la mujer del presidente del gobierno. Proxeneta. Estos son los que van dando lecciones. Anda la mierda, desgraciados. Si no tenéis derecho, vamos ni a respirar. ¿Cómo nunca en este país se permitió que un presidente del gobierno que tiene los negocios de su mujer y que fue aupado por el dinero corrupto de la prostitución de su suegro haya podido acabar siendo el líder del gobierno? Es una vergüenza y un insulto a los españoles.
8: Cosa, por cierto, Javier, que no se ha llegado a investigar, ¿eh? Tócate las narices.
5: Toma ya, otra,
8: o sea,
5: más.
8: El tema de la prostitución en las saunas, ¿dónde está investigado?
5: No. ¿Y con menores?
8: Efectivamente, el tema que denunció Paco de Narváez, que denunció que había menores y drogados, ¿dónde está investigado? Pero estos son los que luego acusan de lawfare.
0: Pues nosotros con esta información llegamos a las 2:30, a la 1:30 en Canarias.
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8: 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Querido, querida, gracias por acompañarnos un día más en esta jornada que hemos dedicado mitad a la información, que la otra mitad vamos a dedicar a los discos, a la música. Ya nos dejamos de información, ahora nos vamos a dedicar al entretenimiento puro y duro. Nos vamos a dedicar a la música, pero antes sí que quisiera saludar a todas nuestras emisoras asociadas, como hacemos siempre, más o menos hasta ahora. Saludamos a Radio Locura FM Valladolid, Radio Locura Sanlúcar, Nido Musical Radio, Radio Sin Barreras. Saludamos al grupo Radio Cadena Española y saludamos a Radio Canele, nuestra emisora más cercana. Saludamos a directores, saludamos a gerentes y saludamos a las decenas de miles de orejas. Bueno, pues que todos los días tienen a bien en sintonizar con nosotros, aunque sea un ratito, 5, 10, 15 minutos o el programa entero, quién sabe. Pues para estar hoy sobre todo informados, para estar conectados, como dice nuestro slogan, y para estar entretenidos, como vamos a hacer a partir de este instante. A todos, gracias por estar ahí. Y ahora sí, nos vamos con los disquitos.

Tenemos nuestro termómetro de la radio que nos marca 31 grados aquí en cabina, nuestro cubículo, y que nos marca en el exterior 26,9 grados. Yo no me lo creo. Yo no me lo creo. Aquí estamos en el horno pirolítico, intentando transmitiros frescura, como si te estuvieras comiendo un buen polo.

Él es Damiano David, el líder de Maneskin. Nos presentaba hace ya un tiempecito este Born with a Broken Heart, nacido con un corazón roto, aparte de su banda, pero sin dejarla, por supuesto, presentando a Eurovisión hace ya algunos añitos. Damiano David con Maneskin. Estamos en el 615-56-98-99. Gente opinando acerca de la información que hemos dado en el día de hoy. Gente que tenemos por el WhatsApp. Como te digo, opinando acerca de las informaciones que hemos dado en el día de hoy, en las noticias. Noticias que se han comido medio programa. Por supuesto, medio programa para las noticias y otro medio programa para los discos, para la música, para el entretenimiento. Normalmente dedicamos 10, 15, incluso 20 minutos a la información, pero hoy nos ha comido gran parte del programa. Por supuesto, os compensaremos de alguna que otra manera. Nos dicen por aquí, Dani, cuando entra, Ricardo, estoy deseando de escuchar a tu sustituto. Pues Ricardo entra el día 30. Entra el día 30, pero está previsto que se pase por aquí el día 29. Si no, pasarse por aquí, sí pasarse de manera virtual, porque yo quiero darle el relevo y que participe en el programa del día 29. Que se vaya notando ya el cambio que se va a producir en esos días y que te va a acompañar hasta el 31 de agosto mi compañero Ricardo Day. Dani, cuando pones el en agosto cuando esté Ricardo, mientras esté Ricardo en directo desde su estudio, yo estaré montando aquí el control luego. Nada, no te preocupes. Volveremos al estéreo por fin. El auténtico sonido que hay en él, el que nunca debimos abandonar. Que gracias a todos los que os preocupáis por Ricardo, por un servidor, que sois la leche, que tenemos unos oyentes en este programa que no les merecemos. Gracias a todos los que estáis ahí preocupándoos, mandando WhatsApps, escribiendo. No solo por WhatsApp, incluso hay quien nos escribe por Instagram, por Facebook. Nos preguntaban hace unos días que si trabajábamos en la calle Manuel Velasco. Aquí en Medina del Campo, que Manuel Velasco no. Antigua Carlos Velasco sí, actual Barrio Nuevo, pero no trabajamos en la calle Carlos Velasco, ni en la calle Barrio Nuevo. Nuestra sede de la radio está en el barrio de Santo Tomás. En fin, que sois enormes. Gracias a todos los que estáis ahí whatsappeando todos los días. Repito, 615-56-98-99.

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Bueno, pues nosotros no tenemos tiempo para más. Como siempre, gracias por la atención prestada, gracias por esa atención recibida. Y que nos escuchamos en una próxima cita con la buena onda, que será mañana jueves 2 de julio de 2026. 2 del 7 del 26 tarde de jueves, a la hora de comer. Al mediodía, que dirían algunos. Nosotros decimos por la tarde, a partir de las 12. Sobre todo a partir de las 12 y 20. Los saludos de quien te ha acompañado a lo largo de este trayecto de una hora de radio. Los saludos de tu amigo Dani González, un día más. Encantado de poder acompañarte en este ratito de radio, que insisto, hoy nos ha llevado en su mayor parte por la información, en su mitad por la información y en su otra mitad por la música. Mañana volveremos, será con un programa más al uso de los que hacemos todos los días

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Pasábamos por aquí y hemos dicho, venga, los de Feria de Coplas, háganos un huequito, que nos toca. Gracias, generosos. Niño, ¿has limpiado la aguja? Venga, pon el primer disco. Dos iguales para hoy. Hoy la primera canción se la queremos dedicar a todos los vendedores de la 11. Va por vosotros, Rafael Farina.

Pues no ha estado nada mal para comenzar. Ole por ti, emisora cantaora. Ole por

¡Qué bien cantas! Antoñita Moreno, sigues siendo la comidilla de todo el pueblo. Tienes 40 años y de tu boda, ¿qué? ¿De tu boda, Ana? ¿Y de tu novio? Le habla de casorio y sale corriendo.

0: Ay, ¿por qué no quieres?
1: Nos quedamos en Andalucía un ratito, en la provincia del aceite, en Jaén. Nos vamos a un pedacito precioso que se llama Cazorla. Piropo para vosotros.

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Tenía mi pueblo una plaza bonita, una plaza que no la tenía cualquier pueblo. Mi pueblo tenía una plaza con un pozo en el centro.

0: Nos vamos a acercar un rato al cine de la mano de Marianne Conde. Ella versiona el tema central de la película El Padrino de Andy Williams en versión original. Le quedó bonita. A Marianne Conde le quedó bonita la canción.
1: Estoy

te lo va a cantar la faraona. Te lo va a decir. Que tengas cuidado. Una de las canciones más bonitas de Lola Flores. Esa que te dice, cuidado, que llego. Cuidado. Canta en Feria de Coplas la faraona. ¡Ah!

De tríos va la cosa en los próximos minutos en este espacio. Tengo los tres de Castilla. Soy la más rica del mundo.

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1: Enorme revuelo, maestro, el que usted formaba cuando subía al escenario. Enorme revuelo. Maestro, por siempre, Juan Valderrama.

Les habló, encantado, un modesto locutor de provincias, colorín colorao.

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2: Vámonos.

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3: Hola, hola, hola, ¿qué tal? ¿Cómo estáis? Muy buenas tardes, bienvenidos a lo que ahora ya comienza. A partir de ahora, durante una horita estaremos los que estamos por aquí a esta hora, en este miércoles, para ofrecerte todo lo que tenemos que ofrecerte, que no es poco, ¿eh?
4: Mucho, mucho, y muy bueno.
3: Comienza La Cuarentena con los de turno.
4: Jorge González.
3: Y Pedro Rama. Humor, música, entretenimiento. A mediados de semana, pues está bien la cosa, ¿eh? Ni para atrás ni para adelante.
4: Siempre para adelante, para adelante. Como los alicantes.
3: ¡Arrancamos La Cuarentena!
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3: ¡Ahí estamos auténticos!

0: No vayáis al loquero todavía, tranquilo, siempre hay tiempo. Para eso siempre hay tiempo. No os preocupéis. Al loquero van a tener que ir más de uno.
1: Do you understand?

0: Gracias.
1: Ni Facebook, ni Instagram, ni WhatsApp.
2: Nada.
1: Nada, nada. A mí como gustarme, sí me gusta. Lo que pasa es que yo no puedo estar todo el día con él. Porque yo soy muy nerviosa y yo estoy segura que si yo tengo, por ejemplo, los WhatsApp, eso, a mí, yo siento, yo lo tengo que coger. Yo tengo un gaibo, eso como se llame. Niña, ¿cómo es mi móvil? ¿Cómo se llama? Un gaibo. ¿Tú quieres que te lo enseñe?
2: Enséñamelo.
1: Te voy a enseñar. Este es mi gaibo, este, ¿cómo coño se llame? Mira, y esto es lo mejor que hay. Este es un, esto tiene aquí atrás una andadura como una cosa que usted, por ejemplo, para pedir ayuda, usted va andando, sé que es un agujero, usted le da aquí atrás, la aprieta y ahora llama o a su hija, o a su hijo, a su prima, al que sea, y ya van a rescatarla.
2: ¿Y para fotos y todas esas cosas?
1: Sí, para una foto nada más, porque le tengo que poner los heigas, eso que se pone. Este a lo mejor tendré que comprar una tarjeta nueva. ¿Te voy a comprar una tarjeta nueva? Y bueno, pero si tiene una foto, ¿qué hago con la foto que ha salido? ¿La pierdo?
3: Si quieres otra, tienes que borrar, si no lo dejas.
1: Pero es que yo quiero hacer más fotos, esto es un jaleo.
2: Tú quieres hacer, por ejemplo, una foto de la playa hoy y la sube y la puedes hacer.
1: Una leche. Y yo la subo y cuando llegue a mi casa me han robado, que sabe la gente que estoy aquí en la playa. A mí no se me ocurre si yo me voy a Cancún o donde me vaya. Y ahora digo, ¡ay, qué bien estoy en Cancún! Y ahora cuando llega a mi casa tengo dos bombillas. Todas esas cosas se tienen que subir una vez que tú ya estás en tu casa. Eso sí me he enterado yo, que eso lo tienen muchos artistas, lo tienen las modelos, lo tiene... Ahora creo que se lo ha hecho la Terelu Campo.
2: Al año que viene.
1: Sí.

0: si te conseguimos un teléfono más con más cosas.
1: ¿Y este? ¿Qué pasa, que no vale este?
2: ¡Ole!
3: Pildoritas de humo.
4: ¡Ay, qué rico!
2: Hubo un concurso aquí en España de lanzamiento de Lego, y me apunté yo en el lanzamiento de Lego, y participó Francia y Alemania. Mira por dónde, mira, me apunto al concurso, y cuando llega la hora del concurso sale el francés. Madre mía, cómo estará el francés, señor. Cogí el Lego, lo lanzo. Madre chica del Pompillo, 500 metros, el Lego. Pero es que cuando llegó el francés, madre chica del Pompillo, ¡buah! Lanza también el Lego a 780 metros. Y cuando yo salí, pues la gente se reía, claro. Ellos muy fuertes, yo muy seco, claro. Y la gente decía, mira que quién va a participar de los españoles. Bueno, pues llego yo y le digo al payo que estaba allí con el Lego, digo, dame el Lego. Cuando me dio el Lego, mira, lo lancé y lo perdí. Se perdió el Lego, desapareció. Y se levanta uno del jurado. Dice, madrecita, dice, anda que... ¿Y eso que te mudó el Lego? Dice, se te da un pico. Mira, me fui más, ¿eh? Me arrimé hacia la oreja, digo, si me da el pico ni lo hueles, fíjate tú.
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7: Llega por aquí, creo que es Jame.
8: Y sí, el Jame, madre mía, ahí viene.
9: ¡A jugar!
2: Ay, a los buenos días, amigo Pedro. Hola. De la cuarentena. Válgame el señor. Válgame el señor Pierro Fensaico.
7: ¿Qué pasa?
2: Válgame en alerta naranja que estamos. Válgame el señor. Válgame que ha caído aquí esta tarde. Una trompica de agua. Válgame qué trompa de agua está cayendo.
7: Madre mía.
2: Y para esta noche estamos en alerta naranja.
7: Válgame
2: el señor. Y mi Ya está preparando los cubos. Pues permítete que se la lleve la ría, hombre. Si quiero caracoles. Cuando vaya a coger los caracoles, que se los lleve el agua.
8: Los chupaeros.
2: Válgame el señor, válgame. Te voy a mandar una cancioncita para que se la dedique a toda la gente de la cuarentena. De parte de Carmen Mati. Se la va a dedicar a Abuelo Paco, Pati, el Jodeño, mi amigo el Currante, el Peter Chumbi, mi amigo Bardi, su hijo, la abuela Juana, los chicos de Cumare.
7: Bien.
2: José Mario y su esposa y mi amigo Lillo. Válgame el señor, válgame. Esta noche veremos por quién duerme. Ahí que está con la oreja, pegadita.
8: Ten cuidado, te va a ahogar.
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2: Eres más antiguo que la pirotecnia.
3: Esta mujer va con el hijito de ella, un niño de 4 o 5 años, van paseando por la ciudad y pasan frente a unos hoteles y hay unas mujeres con unos bolsos y pintarrajeadas todas y hablando con los hombres, cada hombre que pasa, las mujeres hablan con ellos. Y al niño le extraña aquello, le dice el niño a la madre, mamá, ¿y esas mujeres qué son? Dice, y esas son obreritas, mi hijo, son obreritas que van para el trabajo. Y el taxista se vira para atrás y le dice a la madre, dice, señor, ¿por qué engaña al niño? Esos son putas, mijo. Esas son putas. Le dice el niño a la madre, mamá, ¿y qué son putas? Dice la madre, esas son unas mujeres que tienen hijos y cuando crecen los meten a taxistas.

0: Pildoritas de humo.
1: ¡Ay, qué rico!
2: Este hombre, Paco, vivía en un pueblecito de Soria, sí, sin obviar frío que hacía allí.
3: Frío,
2: pero un montón de frío. Entonces Paco llegó a una tiendecita que había allí en Soria, en el pueblo este de Soria. Mira, quería que me vendiera usted una de esas bolsas de plástico que se le echa agua y se calienta el agua y se le pone, y para ponérmela en los pies, y te calienta los pies y calienta la cama, porque es que no vea el frío que está haciendo. Hay que ver el frío que está haciendo. Ay, Paco, picha, pues ahora mismo se acaban de llevar la última, tío.
3: Dios soriano.
2: Llegó allí un camión de bolsa. Llegó un camión de bolsa, ¿eh? Y se han acabado, tío. Y la verdad es que es un problema, de verdad, que me duele, me sabe mal decirte que no tengo. ¿Y qué hago yo ahora con el frío que hace por la noche? Hombre, por favor, que se me ponen los pies como la cadena de un columpio de frío. Se me ponen los pies como el abrazo de una suegra, chiquillo. Hay que ver. No te preocupes, que yo te voy a prestar mi gato. Paco, yo te voy a prestar mi gato.
3: ¿Tu gato?
2: ¿Tu gato? ¿Y qué hago yo con tu gato? Mi gato es así gordito, y tú te lo colocas en los pies dentro de la cama y verás el calorcito que te va a dar toda la noche. Ah, bueno, venga, pues venga, perfecto, venga, vale. Total, que Paco se llevó al gato para su casa, y al día siguiente pues apareció Paco allí en la tienda con la cara desfigurada.
3: Sí.
2: Todo lleno de rasguño, mira, arañones por toda la cara, un montón de dedos, toda la cara allá abajo. Vamos, un The Walking Dead parecía que había salido Paco. Y le dice: ¿pero qué te ha pasado, Paco? ¿Qué te ha pasado, chiquillo? ¿Qué te ha pasado, chiquillo? Si mi gato es de lo más manso, de lo más dócil, de lo más tranquilito del mundo. Y dice: ¡manso! ¡La madre que parió a tu gato! No vea. El embudo en el culo lo aguantó, pero cuando empecé a echarle agua caliente, ¡no vea la que lió!
4: ¡Qué brutísimo!
1: Y es que no paramos, aquí complaciendo más peticiones musicales. Gracias por estar ahí. Hola, deseamos dedicar la canción Baby Love de las Supremes para todos los colaboradores y oyentes de La Buena Cuarentena. Pedro y Curro, no os canséis.
5: Nada. Aquí no nos cansamos nunca.
1: Jodeño, muy bonitas tus dedicatorias. Gracias, de José Mari y Katy. Pues un abrazo grande, José Mari y Katy. No os canséis, vosotros tampoco.
5: Vamos, venga, que nos gusta.
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1: Ay, no fuera por estos ratitos, como dice mi amigo Pepe.
2: Ay, si yo fuera por estos ratos, yo qué me va a hacer por nada, qué me va a hacer.
1: Está micro abierto.
3: Mira, quisiera yo saber quién está de obra, porque tengo hasta dentro de casa, como tengo las ventanas abiertas y la de la terraza no la cierro, pues se conoce que se han puesto a cortar baldosines en la ventana.
1: Sí.
3: Porque es que no veas cómo tengo toda la terraza por dentro, ¿eh?
1: Sí.
3: Todas las barandillas.
1: La barandilla también.
3: De cortar los baldosines o lo que sea.
4: El pronóstico para mañana, pues, es relativo, o sea, mañana a lo mejor llueve, o a lo mejor no, depende del tiempo, ¿no? O sea, que...
1: No, tranquilo, por ahí por el Mediterráneo, porque como decía don Fernando Simón,
5: si solamente van a caer tres o cuatro gotas, nada más.
1: Martins, Happy Hour. Qué bonito que me ha sonado esto. Vale. Oye, don Pedrete, ¿tienes algo que decirnos o no? Coge el micrófono, que es que este no es esta vez. Estás hablando con el que no es, tío. ¿Tienes algo que decirnos, no?
6: Sí.
1: Sí, ¿qué tienes mucho que decir? ¿Qué tienes que decirnos?
6: He ganado un partido,
1: sí,
6: y una concentración.
1: ¿Una concentración y un partido? ¡Hombre, pero bueno!
7: ¡Qué detalle! ¿Te da cuenta?
8: Cari, la moto no arranca, se ve que la han trabado en el carburador.
9: ¿Sabes dónde está el carburador?
8: Pues la moto.
9: ¿Y dónde está la moto?
8: En el río.
7: Nos enrollamos tanto que no nos podemos ¿cómo es? Desenrollar.
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0: Neil Diamond, Red Red Wine, 1987-1983, UB40, la versión original, clasicazo donde los haya.
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5: Hola, Pato, ¿cómo estás? ¿Qué estás, Gabriel?
9: ¿Cómo
5: te van a ver?
9: Estoy hablando.
5: ¿Por qué, morro? Aquí está lloviendo. Me cago en los megas de color. Anda para adentro. Para adentro, donde se van a mojar las plumas. Bandido.
10: ¿Tú te crees que es lógico que tenga un coche mejor que el mío y trabaja tres veces menos que yo? No, tío, no. No es lógico. Pero bueno, es que no me importa, estoy muy por encima. O como el carnicero, por ejemplo. 150 metros cuadrados de local. 38 yo aquí justitos. Negocio mío interesa más, muchísimo más. Y es de más utilidad pública. No sé qué tipo de enchufe tendrá o no tendrá. La carne pasa de 1942. No me importa. Da igual. Ahí queda eso. O mi hermano. Es bonito siendo mi hermano que esté en uso y disfrute los bienes de mi padre. Mi padre vivo todavía y claro, cuando haya que partir, vendrá a recoger lo suyo. A mí no me parece nada bien eso. Estoy muy por encima. Así que, a ver si tengo o no tengo envidias.
11: ¿Pero cómo envidias?
12: Que si tienes endidias, endidias.

0: ¿De dónde viene el azúcar?
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8: ¿Cuántos días de la semana empiezan por la letra M en castellano?
1: Dos.
8: ¿Sabrías decirme cuáles dos?
1: Sí. Marzo y mayo.
7: Muy bien.
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7: ¡Oye! Sí, señor, venga, vamos con más historias. Como está por aquí la gente, como está el personal, ¿eh? Oye, por cierto, nos manda por aquí Jodeño esta fotito de los V40 y V40. Con respecto al, a la versión original de hoy que hemos puesto, que le ha gustado mucho.
2: Hombre, claro, Rodeño.
7: Sí, es que es un artista, tío. Pues bueno, ya que estamos, atención a la grada, Codeño desde Pulpí, Almería.
10: ¡A jugar!
7: Espérate que nos ha mandado por aquí tantas cosas que hemos perdido. El audio, ¿dónde estás? Está aquí.
2: Hemos estado aquí, he estado un rato hablando con él, ¿no?
7: Sí. He estado un ratito aquí comentando las cosas y demás. Hombre, sí que es lo que toca. Tenemos unos oyentes maravillosos, estupendos, que nos gusta que estéis por ahí. Y nos gusta que nos escribáis.
2: Bien.
7: Y nos mandéis cositas. ¿Cómo estás, artista? Cuéntenos usted, campeón. ¿Está usted bien?
11: Muy buenas, amigos y amigas de la cuarentena.
7: Hola.
11: ¿Qué tal? Aquí Jodeño, vuestro amigo desde Pulpí, Almería.
7: Muy bien.
11: Pues sí.
7: Cuéntanos.
11: Como decía Pedro Simón, solo han sido dos o tres gotas. Unos cuantos rayos de más, pero bueno, dos o tres gotas.
2: Rampálago.
11: No está mal, que así se refresca un poco el ambiente y se depura la atmósfera.
7: Hombre, claro.
11: Bueno, vamos a lo que vamos y hoy Venga. Nos vamos a ir a recordar otro pedazo de tema a los que ya os tengo acostumbrados, me imagino. Y es, no sé si a don Pedro le sonará, un grupo formado en 1982, grupo inglés, bueno, grupo, dúo inglés, en 1982.
7: A ver.
11: Pues bueno. Si te digo que en español quería decir el nombre del grupo Todo Menos La Chica, no sé si te suena.
7: No sé. Ahora
11: pero
7: no.
11: Bueno, si te digo Everything But The Girl,
7: ahora sí.
11: A lo mejor te suena algo.
7: Ahora
11: y
7: sí.
11: Su tema, Missing.
7: Missing, hombre.
11: Sé que es todo un clásico y lo vais a disfrutar y os va a traer buenísimos recuerdos. Pues nada, chicos, a disfrutarlo y como ya os tengo acostumbrados en este caso, pues sí, viene un poco actualizado.
7: El temita.
11: Nada,
7: tuyos.
11: Espero os guste y dedicado como siempre para todo el equipo de la cuarentena, al completo.
7: Gracias.
11: Al general, al capitán, al polizón y
2: al polizón.
11: A todo. Un abrazo para don Pedro, don Currito y todo el equipo.
7: Gracias. Ahí.
11: Pues qué más deciros, pues mira, para que no se me olvide, para Katy y José Mari, un abrazo muy grande y en especial para ellos para este tema, espero les guste. Y como no, para Nico también, un besito gigante, Marcos, Alejandro, Anita Segado, para mi gran amigo Poppy, para toda la audiencia de Águilas, el abuelo Paco, Eri, Paco, Ángel, mi primo en inglés, para todos. Oye, para el pichero calvo, ¿dónde andará?
2: ¿Estará
11: amasando con los pies?
7: Estará por ahí.
11: A saber. Bueno, un abrazo para él también, y como no, para Lillo también, para todo el mundo en general, que yo parece que no, pero me acuerdo de todos, ¿eh? Me cuando se me olvida algún uno, pero bueno, para ese también. Bueno, como no, para Menita, un besito y todo mi amor. Esto, están intranquilos, están deseando que lo saque a la calle.
3: Dámelo.
11: Y ha parado de llover hace un momento, bueno, se van a poner perdidos. Bueno, nada, chicos, os dejo. Lo dicho, para Menita, un besito y todo mi amor. Y que este jodeño no se cansa nunca. Y os dice que si os gusta lo que aquí suena, no dejes de escuchar La Cuarentena.
7: Dice el pichero.
6: 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Que te vengo diciendo que para la gente buena, lo mejor, escuchar La Cuarentena.

0: Sí, atención, atención.
1: Aquí Jodeño, vuestro amigo desde Pupi Almería.
2: ¡Mialu, mialu, mialu!
3: Esa mujer que llegó a su casa con un anillo de diamante y le dice al marido, oye, ¿de dónde has sacado ese anillo de diamante tan bonito? Y dice, ah, este anillo lo he ganado jugando en el bingo. Y dice, ah, jugando en el bingo, pero ese anillo es caro. Y dice, sí, ya lo sé. Al día siguiente llegó a la casa con un abrigo de bisón de piel natural. Y dice, oye, ¿y ese abrigo de bisón de dónde lo has sacado? Y dice, ah, este abrigo de bisón lo he ganado esta noche jugando en el bingo. Y dice, anda, qué suerte tiene, hija. Al día siguiente se plantó la mujer en la casa con un frigorífico, un congelador y un microondas y unos muchachos que le ayudaban a subirlo a casa. Y dice, oye, ¿y estos electrodomésticos de dónde han salido? Y dice, pues estos electrodomésticos he tenido suerte y los he ganado jugando en el bingo. Y dice, anda, qué bien. Y le dice ella, el cariño, prepárame la bañera con mucha agua que me quiero dar un baño relajante. Y se va a quitarse la ropa. Cuando entra en el cuarto de baño, grita fuerte y dice, oye, que aquí no hay apenas agua. Y le dice el marido, ya lo sé, es que no quiero que se te moje el cartón del bingo.
4: Manolito era el tío más codicioso, más avaro, más avaricioso, más tacaño del mundo. Y un día iba por la calle caminando y diciendo, ay Dios mío, si tú me escucharas, Dios mío, si yo pudiera hablar contigo, Dios mío. Y se escucha una voz desde la inmensidad, dime Manolito. Y dice, oh, ese es Dios. Y le dice, Dios mío, para ti 1000 años, ¿cuánto tiempo es? Y dice Dios, para mí 1000 años es un segundo. Y dice, ah. Y dice, bueno, ¿y para ti 1 millón de euros, cuánto dinero es? Y dice Dios, para mí 1 millón de euros es un céntimo. Y dice Manolito, vale, Dios mío, ¿y tú podrías hacerme el favor de darme 1 céntimo de los tuyos? Y dice Dios, vale, espérate un segundo. Le dice ella, cariño, dime la verdad, sé sincero conmigo, ¿soy muy mala envolviendo regalos? Y dice él, no, cariño, no, no, ¿para quién es esa pelota? Y dice ella, es un libro, Manolo. Esa parejita acostados en la cama, 35 años de matrimonio, los dos tumbados en la cama, culito con culito. Y de buena a primera, ella siente que él le pone la manita en la punta del pie y empieza a subir suavemente por el tobillo, por el gemelo, por el muslo, sube por la espalda, llega al hombro y empieza a toquetear a la altura del hombro. Y después hace el camino inverso, la espalda, lo que está debajo de la espalda, el muslo, y cuando llega al muslo se para y se pone a ver el televisor. Y le dice ella, ay cariño, no pares ahora, ¿por qué para? Y dice él, porque he encontrado ya el mando a distancia. ¡Ay, cariño! ¡Qué bien te sienta el disfraz de vaca! Y dice ella, ¡es de dálmata, idiota!
5: ¡Juancho Bernabé!
6: ¡Hey, muy buenas a todos! Soy Juancho Bernabé, cómico de Jerez de la Frontera, y quiero mandar este pedazo de saludos a todos los oyentes de la cuarentena, porque soy maravillosos.
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5: Bueno, poquito a poco vamos llegando al final del programa. Gracias por haber estado ahí, toda esa gente maravillosa, estupendísima. Ay, salte de aquí de la configuración.
8: Ahora, que no lo veía, ¿no?
5: Claro, y a ver si se me va a escapar algo. La cuarentena radio show, Facebook, iVoox, la cuarentena radio show. El Forsal es la cuarentena.tk. Ahí nos tienes para escuchar el programa cuando tú quieras. Y bueno, pues nos vamos a despedir con una cancioncita que nos mandaron ayer. Por cierto, estos chistes que Juancho Bernabé nos los mandó ayer también.
8: Vale.
5: Hoy con otra cancioncita que es nueva. Es. Íbamos con el Masa, pero bueno, como la tenemos nueva por aquí, pues la ponemos, ¿vale?
8: Venga, vale, ponla.
5: Es tranquilita. Se llama Belsay, Isabel Burguillos, España por la Eurocopa, desde Villafranca de los Barros, Badajoz. Un abrazo.
8: Por cierto, salieron el chiringuito, un poquito. No la escucharon entera, pero nosotros sí la escuchamos entera.
5: Ahí está. Gracias, familia. Hasta mañana. No os vayáis, que llegue más gente por aquí.
8: Borro González.
5: Y Pedro Rama.

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1: Eres un monstruo.
2: Creí que ibas a decir otra cosa.
1: Eres un monstruo de feo. De fea no, está la tortuga, se ha quedado aquí mirándome con una cara. Creo que me está hipnotizando. No, o sí. Sí o no, no sé.
2: ¿Qué haces tonterías últimamente?
1: Ya estoy hipnotizado, ya no digo nada.
2: Para presentarte el programa más dicharachero de la radio.
1: Se le ha ido la cabeza.
2: Ya te digo. Don Curro González, ¿cómo está usted? Un abrazo, hombre.
1: Bueno, será así. Se fue.
2: Ya se me ha ido todo.
1: Uno cría la lana y otro cardan la fama, ¿no?
2: No lo has dicho bien.
1: A ver, que no he dicho al revés.
2: Uno escarda la lana, ¿eh?
1: Y otro cría a los hijos estos que no se van nunca de casa.
2: ¿Y este otro?
3: ¿Dónde está Pedro? ¿Dónde está Pedro?
2: ¿Dónde está?
3: ¿Dónde está Pedro?
2: ¿Dónde está?
3: ¡Una bala!

0: ¿Eso qué es?
1: Eso es secreto.
0: ¿Secreto?
1: Sí, cierto.
0: Maite, levántate ahora mismo, que aquí en este va educación no tienen ninguna.
2: Anda, qué detalle, ¿te das cuenta?
3: Y aquí estamos, señoras y señores, como siempre al filo de las 8, dando en este caso el pistoletazo de salida a la edición de hoy miércoles de Retroactividad. Siempre en la número uno del dial, en tu radioestación favorita, en Nostalgia, ¿dónde iba a ser si no? Y siempre con este que te habla, con tu amigo José Ibáñez. 120 minutos, dos horitas cargadas de música con marcado carácter retroactivo. Eres más que bienvenida, más que bienvenido. Vamos a comenzar con la canadiense Vanessa Carlton y con su A Thousand Miles. Es nuestra forma de darte la bienvenida. 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

0: Ahí estábamos comenzando la edición de hoy, miércoles de retroactividad aquí en Nostalgia, con este que te habla, con tu amigo José Ibáñez y con la canadiense Vanessa Carlton. Su éxito más significativo era este A Thousand Miles.
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0: Dejamos el panorama internacional para quedarnos en casa y en concreto marcharnos directamente hasta Granada. De hecho, todavía está vigente este artista, ¿eh? Todavía está girando por España. Miguel Ríos, Todo a Pulmón.

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3: Seguimos tranquilitos. Lo hacemos con Calling You, desde la banda sonora de Bagdad Café con G-Word Still.

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1: Y estábamos muy tranquilos y eso lo vamos a cambiar de inmediato. ¿Por qué? Pues porque llega Rosala con Everybody's Free. Everybody's Free.

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1: Ya estábamos bailando de lo lindo, claro que sí, como nos gustaba ese Everybody's Free que ha estado sonando hasta hace bien poquito aquí en Retroactividad, en Nostalgia, por parte de Rosala. Y ahora, nos vamos hasta Argentina con Andrés Calamaro y con su Loco.

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1: Basado en un clásico de Madonna llamado Holiday, este es el Holiday Rap que se inventaron en su momento MC Michael y DJ Sven.

como es de rigor, hacíamos la primera pausa para publicidad en la edición de hoy, miércoles, aquí en Retroactividad en Nostalgia, y continuamos, evidentemente, ya con más música, con marcado carácter retroactivo, con la compañía de Genesis, Paolo Valesi, Alejandro Sanz, Canting Crows, Bosé y Foreigner, que viene con I Want to Know What Love Is, o sea, que quieren saber qué es el amor. 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

0: Después de la primera pausa para publicidad, sigue la edición de hoy miércoles de Retroactividad. Ahí estábamos con los chicos de Foreigner y ese I Want to Know What Love Is. Y ahora, ahora es el momento de quedarnos en casa.
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0: Nos quedamos en casa, eso sí, pero él ha abandonado España. Se ha ido a México a vivir. Miguel Bosé, seguro que eres capaz de recordar este inolvidable Nena.

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2: Contando cuervos, Counting Crows, le cantan a Mr. Jones.

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1: La asociación entre el italiano Paolo Valesi y el español Alejandro Sanz dio un resultado grande hasta en el título de la canción. Y es que esto se llama grande. Yo soy...

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2: La tierra de la confusión, así es como se llama este éxito de Genesis, en el que en el videoclip de Lamb of Confusion aparecían los famosísimos Spitting Shemesh.

Ahí estamos, señoras y señores, justamente en el ecuador de nuestro programa, al filo de las 9. Continuamos adelante en la edición de hoy miércoles con mucha más retroactividad, con muchas más canciones de esas que te tocan la fibra sensible. Ahora llega una pieza de incalculable valor y que nos encanta, Made of Orleans, el sonido de maniobras orquestales en la oscuridad. No te lo pierdas.

0: inaugurando la segunda hora de hoy miércoles aquí en Retroactividad, en Nostalgia, y estábamos con el sonido tan especial, tan particular que nos traían la gente de Maniobras Orquestales en la Oscuridad, OMD, con Made of Orleans.
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0: Ya sabes, esto es Retroactividad, música con marcado carácter retroactivo, acompañándote siempre entre las 8 y las 10, aquí en Nostalgia, ¿dónde iba a ser si no? Y con canciones inolvidables como, por ejemplo, este La Playa, que nos traen La Oreja de Van Gogh.

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3: Hace relativamente poco tiempo estuvimos escuchando, precisamente aquí en Retroactividad, en Nostalgia, la versión en castellano que hicieron los chicos de La Unión. Esta es una versión que realizaron las británicas Bananarama. Y es que esta canción tiene múltiples versiones. Long Train Running.

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2: Germán Copini y Teo Cardalda eran los miembros componentes de este tándem fundamental dentro de la movida madrileña y distintos también al mismo tiempo. Golpes bajos, no mires a los ojos de la gente.

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1: Sé que te apetece y es lo que te vamos a ofrecer a partir de ya mismo aquí en Retroactividad. Sé que te apetece un poquito de música funky y por eso nos vamos a quedar ahora con el sonido de Cool and the Gang. Seguro que esto lo has bailado en más de una ocasión. Atención, llega Fresh.

Pues son nuestros últimos 30 minutos. Estamos al filo de las 9:30. Eso quiere decir que nos queda media hora de retroactividad por hoy, miércoles. Créeme, lo vamos a aprovechar muy, pero que muy bien este tiempo que tenemos juntos tú y yo. De momento nos vamos a quedar con Mark Knopfler y con Chet Atkins. Todo un clásico que se llama Poor Boy Blues, pobre chico triste.

0: Ahí estábamos inaugurando los últimos 30 minutos con un incunable, esa colaboración entre Mark Knopfler y el norteamericano Chet Atkins llamado Poor Boy Blues.
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0: Nos encantaba cuando cantaba en la formación Olé Olé y también nos encantó en su trayectoria en solitario. Y es que, señoras y señores, es el momento aquí en Retroactividad de Vicky Larraz, es el momento de Siete Noches Sin Ti.

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1: Ahí estaba Kylie Minogue, la australiana, con su Nothing to Lose aquí en Retroactividad de Nostalgia. Y atención, porque ahora llega Jordi y Miguel directamente desde la ciudad condal con esta canción que fue sintonía de la Vuelta Ciclista a España, El Cielo No Entiende.

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3: Vamos paso a paso, poco a poco, ¿eh? Llega Whitney Houston con Step by Step. 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

0: Pues queridos amigas, queridos amigos, ha llegado el triste momento, nos tenemos que marchar, te tenemos que decir adiós, pero no sin antes recordarte que Nostalgia continúa adelante, que ya están por aquí preparados los compañeros y que nosotros vamos a volver mañana jueves, como siempre, en nuestro horario habitual, entre las 8 y las 10 aquí a Nostalgia con mucha más retroactividad. Saludos de tu amigo José Ibáñez, como siempre te digo, un besazo si eres nena, un abrazo si eres nene, hasta mañana.
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Otón Aristón Proceso, Bernardino Martiniano, Cresceniano, Urbano Vidal, Felicísimo Félix, Marcia, Sinforosa Liberato, Suituno, Lidano y Monegunda. Muchas felicidades para mañana y para hoy. Si es tu santo, tu cumpleaños, tu aniversario, es un día muy especial. Sean ustedes bienvenidos a esta que es su casa. Todos los días, desde las 22 y hasta la 1 de la madrugada, el programa más romántico de la radio. Claro que sí. Saludamos a los enfermitos, a todo el colectivo sanitario, a los enfermitos que están en casa, que están en los hospitales, a los familiares que cuidan de ellos también, y como digo, a todo el colectivo sanitario, que son maravillosos, al personal de ayuda humanitaria, cuerpo de bomberos y ambulancieros, a las fuerzas de seguridad del Estado en todas sus competencias, a las mujeres que son las madres del mundo. Bueno, que sepáis que ya hemos entrado en la segunda parte, en la segunda parte de este año 2026. Os decía al principio, cuando ya pasó el día 1, cuando ya pasó el día 6, que estamos ya llegando de nuevo a la pandereta, ¿verdad?, a los villancicos y a los polvorones. Y no me equivoqué mucho, llevamos ya un día por delante del meridiano del año. Así es que, bueno, pues poquito a poco vamos avanzando. Vamos con nuestra sintonía, la voz de Cristian Castro, y para mandar saludos a los compañeros y oyentes que a través de los puntos de referencia nos escuchan todos los días. Almería 87.9, Almería Poniente 103.8, almeriense lucitanos, buenas noches. Baza Granada 92.3, bastetanos, buenas noches. ¿Qué tal? Castilla-La Mancha 96.5, Castellano Manchego, San Clemente, Casas de Fernando Alonso, comarcas de La Manchuela y El Záncara. En Écija, Sevilla, La Sartén de Andalucía 102.8, frecuencia modulada. Écijanos, astigitanos, buenas noches. ¿Qué tal? Granada 100.9, granadinos, granaínos, muy buenas noches. Guadix, Granada 106.5, occitanos, guadijeños, buenas noches. Huelma, Jaén 100.3, frecuencia modulada. Huelmenses, huelmeños, Sierra Mágina, Jaén capital y provincia, Jaén tierra de olivos, aceituneros activos. ¿Qué tal? Como estábamos en el 99.6 de la frecuencia modulada, pues bienvenidos a ustedes. Jienenses, jaenenses, urcitanos, Peñaranda de Bracamonte 99.6, peñarantinos, buenas noches. Y en Tordesillas, Valladolid 107.7, tordesillanos, buenas noches. En nuestra página web, cadenaluna.es, cadenaluna.es, y decorazonacorazonradio.com, decorazonacorazonradio.com. Ya sabéis que es sábado, sabadete, tenemos el programa desde las 11 y hasta la 1 y media, solo en decorazonacorazonradio.com. Programa de humor y de mucha alegría, con canciones marchosas, en fin, para pasar el sábado divertido. Free FM Classics 100.9 Madrid. ¿Qué tal, madrileños? ¿Cómo estamos, capital de España? Free FM Classics en México y Venezuela, un abrazo muy especial para Venezuela, un beso al cielo grande. Roca FM México, Venezuela, mexicanos, venezolanos. Radio Romántica 102.6 en Huelva, Antena Huelva Radio para Antena Provincia y para el mundo entero. Antena Huelva Radio 97.3, frecuencia modulada. Onubenses, muy buenas noches. Nueva Onda Radio Yunquera, Guadalajara 99.3. Yunqueranos, yunqueranas, ¿qué tal? ¿Cómo estamos? Un besazo grande de corazón a corazón. Mandamos un beso al cielo también, cómo no, para nuestro amigo que Dios lo recibió. Dios lo recibió, nuestro amigo Juancar. ¿Qué tal? Bueno, pues seguimos y seguimos, claro. Llévame en tus alas, ángel, a la cima de ese gran amor. Pues yunqueranos, yunqueranas, guadalajareños, ¿qué tal? Buenas noches, 99.3. Melancolía FM, muy buenas noches. Radio Lleva Reus 107.5, frecuencia modulada. Tarraconenses, reusenses, Barcelona, Tarragona, Reus, Cambrils, Pineda, Saló, Valencia. Molt bona nit, Radio Locura con K en Valladolid. Vallisoletanos, bucelanos, vincianos, buenas noches. Radio Disco Melodía 97.6. Vamos arriba, Ángel. Vamos, Cristian Castro. Eso es. Alcoy, buenas noches, alcoyanos. Radio Bolero en Alcoy, Radio Romántica en Alcoy, alcoyanos, buenas noches.

Alto Jalón Radio 96.9, frecuencia modulada. Soria, Zaragoza, sorianos, zaragozanos, mañicos, mañicas, un abrazo muy especial. Cadena de emisoras de Radio Clavel. Cadena de emisoras de Radio Clavel, radioclavel.es. Se integra Cartagena. Buenas noches, cartageneros. Mi tierra, Disco Music Radio. Valencia, valencianos, buenas noches. Toma nota del teléfono, por favor, para enviarme un WhatsApp, un Telegram o llamarme en directo. 671-20-6220. Luego lo voy a repetir, ¿vale? 671-20-6220. Para darte, pues eso, las buenas noches. Buenas noches, canallas. Buenas noches, criaturas de la luna. Buenas noches, angelitos y angelitas. Esta noche es diferente. Quizá porque el calendario nos regala un nuevo comienzo. Quizá porque el verano acaricia el aire con su perfume. O quizá porque al otro lado de esta emisora, de este locutorio, de este micrófono, hay un corazón esperando encontrarse con el tuyo. Hoy es una fecha para abrir las ventanas del alma y dejar que entre la brisa de los recuerdos, de los sueños y de esos sentimientos que solo despiertan cuando la noche decide abrazarnos en silencio. Dicen que la noche guarda secretos, que las miradas hablan más que las palabras, que una canción puede rozar la piel como una caricia invisible y despertar emociones que creíamos dormidas. Esta noche quiero invitarte a cerrar los ojos por un instante. Imagina la luz de la luna dibujando sombras sobre tu ventana, el aroma de una noche de verano y esa persona que, aunque esté lejos, sigue habitando cada latido de tu corazón. Porque el amor no siempre necesita explicaciones. A veces hasta una melodía, un suspiro o una voz que te diga: no estás solo, no estás sola. ¿No sabes que te quiero? ¿No lo sabías? Déjate envolver por la magia de este momento. Permite que cada canción sea un beso para el alma, que cada palabra encuentre un rincón en tu corazón y que cada silencio tenga el sabor de un recuerdo inolvidable. Esta noche nos venimos solo, no venimos solo a escuchar música, venimos a sentir, venimos a amar, a enamorarnos de la vida, de los instantes y de esas pequeñas emociones que hacen que todo cobre sentido cuando el mundo parece detenerse. Soy Ángel, tu ángel de la guarda, y durante las tres próximas horas caminaré contigo bajo el manto de las estrellas y bajo la luz de la embrujada, bajo este cielo de julio donde cada estrella parece hablar y parece haber sido encendida para quienes todavía creen que en el amor está todavía esa pasión serena y en la belleza de un corazón que nunca deja de soñar. Apaga el ruido del día, enciende tus emociones, la noche acaba de empezar. Te reto a acompañarme a través de la magia nocturna de la radio. ¿Te atreves? Pues vamos con todo, canallas, vamos. Aquí dan comienzo las noches en De Ángel.

¿Y sabes para qué estoy aquí yo? ¿Sabes para qué estoy? Te lo digo. Para cuidarte el alma, así de bonito, y así te lo digo. Pues bienvenido, bienvenida. Vamos con Chayanne, cuidarte el alma. María Ángeles, buenas noches. Saludos cordiales para Granada. Gracias por tus palabras maravillosas, gracias de corazón. Ahí la tienes, la canción que tú me pedías. Pues ahí la tienes.

noche más contigo, una noche más a tu lado, compartiendo momentos inolvidables. Y digo inolvidables porque estos momentos quedarán escritos para el resto de la vida. En tu libro, en mi libro, en el libro de los dos, en el libro del amor, el libro que compartimos juntos, porque todos los días estamos juntos, tú y yo. Tú eres la magia de la radio, tú eres la vida de la radio, tú eres el oxígeno de mis pulmones, eres esa musa, eres ese hombre que como figura, yo siempre me recreo en él, yo siempre me recreo en ella, y a partir de ahí nacen mis sentimientos. Sentimientos que quiero que tú compartas conmigo. Sentimientos que han de seguir siempre nuestro camino, el tuyo y el mío. El camino que hemos escogido. Dame la mano, no me la sueltes, al menos durante estas 3 horas. Pierde el tiempo conmigo. Quizá al final digas, pues no, no he perdido el tiempo, lo he ganado, me ha encantado acompañarte y estar conmigo. Piensa que en el estudio, todo acristalado, veo el mar, veo las barcas como se van adentrando dentro del mar. Y te digo esto porque la luna ya está conmigo. La luna no se pierde ni un solo programa, siempre quiere estar a mi lado. Siempre se sienta a mis rodillas, a veces juega con sus dedos y dibuja mis labios y le digo, luna, ¿no te das cuenta que no puedo hablar y ella es tan juguetona? Es tan juguetona. Que siempre lo hace y acaricia mis cabellos y me dice, ¿tú crees en el amor, Ángel? Y yo le digo a la luna, claro que sí, luna, yo sí creo en el amor. ¿Entonces el amor existe? El amor existe, claro que sí. Y te lo voy a demostrar, luna, te lo voy a demostrar. Les voy a relatar un libro mío de 5 capítulos que los iremos desarrollando durante los días, y para que no se haga muy pesado, claro, pero si ustedes creen que tengo que leer poesías o poemas, pues yo lo hago. Bueno, son cosas que yo voy introduciendo y que quiero que ustedes las disfruten. Las personas románticas, los románticos somos así. El amor existe cuando el destino susurra. Hay personas que llegan a nuestra vida haciendo ruido y hay otras que llegan en silencio. No llaman a la puerta, no anuncian su llegada. Simplemente aparecen un día cualquiera, en el momento más inesperado, y desde ese instante todo empieza a cambiar sin que uno sea consciente de ello. Aquella mañana de julio amaneció con un cielo limpio. El sol comenzaba a pintar de oro los tejados de la ciudad, mientras las primeras personas llenaban las cafeterías buscando un café que les despertara el cuerpo. Las calles respiraban el ritmo habitual de cualquier verano: turistas haciendo fotografías, niños riendo en las plazas, parejas caminando despacio y ancianos sentados en los bancos contemplando el paso del tiempo. Para la mayoría era un día cualquiera. Para Daniel también, o al menos eso creía Daniel. Llevaba demasiado tiempo convencido de que el amor era un bonito recuerdo. Había amado una vez con toda la intensidad que un ser humano puede amar. Y también había sufrido con la misma con mayor fuerza. Después de aquella despedida, aprendió a llenar los silencios con trabajo, con música y con largas noches delante de un micrófono, acompañando a miles de personas que nunca habían visto, pero que sentía muy cerca. Paradójicamente, Daniel sabía consolar corazones ajenos, mientras el suyo permanecía cuidadosamente cerrado. No porque hubiera dejado de creer en el amor, sino porque había dejado de creer que el amor pudiera volver a encontrarse. Leemos un fragmento del primer capítulo. Si ustedes desean que no sea así, pues yo
Estoy a su entera disposición. Le voy a recordar el teléfono por si usted es la primera vez que nos escucha, la primera vez que nos sintoniza, pues anote usted el teléfono. Porque podrá usted pues mandarme un WhatsApp, un Telegram o también hacer una llamada telefónica, ¿por qué no? En vivo y en directo. Aquí estamos para hacerle compañía. ¿Dónde está usted? ¿Dónde se encuentra? ¿En qué lugar? Dígamelo. Si nunca me ha llamado, si hace tiempo que no me llama, pues ahora tiene la oportunidad. 671-20-6220. 671-20-6220. Eso es. ¿Ha anotado usted bien el teléfono? 671-20-6220. Yo, por el momento, vuelvo a casa. Él es Tom Jones.

Qué bonito lo hace, qué bonito lo hace Tom Jones, ¿eh? Qué bonito, qué bonito, qué bonito lo hace. Y es que Tom Jones rompió moldes en su momento, ¿verdad? Y sus canciones siguen escuchándose. Son canciones que nunca, nunca morirán. Canciones que siempre estarán ahí. De hecho, siguen estando ahí. De hecho, las canciones. Y además, si te das cuenta, las canciones buenas, las buenas de verdad, no son precisamente de ahora, ni mucho menos. No son de ahora. Ahora existe, ¿verdad? Existe la inteligencia artificial que está arrinconando a los verdaderos cantantes. Cosas que hacen muy mal porque además ponen, por ejemplo, Enrique Iglesias. Y no es Enrique Iglesias. No sé cómo se lo permiten, la verdad. Sinceramente no sé cómo lo permiten porque eso es confundir al personal. No canta Enrique Iglesias, no canta José Luis Perales. Entonces pone José Luis Perales, no sé la canción que sea, ¿no? Pero sí que es verdad que el sonido es maravilloso y que las voces son sensacionales, la lástima. La pena es que siempre es la misma voz. Y claro, estamos escuchando siempre las mismas voces, pero las canciones son maravillosas. Pero maravillosas. Bueno, ¿qué tal te ha parecido el primer segmento de este primer capítulo que iremos desarrollando, ¿verdad? Iremos desarrollando. Dime si quieres que siga. 671-20-6220. 671-20-6220. O por si, por el contrario, quieres que pare, que no siga haciendo lo del libro. Tú me lo dices, ¿eh? Sin miedo, sin cortes. Nos dicen, oh, qué bonito, sigue, sigue, parece que estoy leyendo un libro y ya estoy enganchado. Buena pinta tiene, sí, sí, sigue. Bueno, pues, gracias. Córdoba, feliz noche, gracias. Gracias de corazón. Tréboles, siempre, siete de cuatro hojas. Buenas noches, mi querido Ángel de la Guarda. Feliz programación. One of my favorite, Tom Jones, Lots of Memory. Pues ahí lo tienes, ahí te lo he dejado. Feliz noche, Florida, gracias de corazón. Dice, eso es, hay que cuidarse el alma. Qué calor hace, nos dicen desde Almería. He ido a tirar la basura y casi que me derrito. En casa con aire acondicionado en la gloria. No creas, ¿eh? No creas que a veces la gloria hace tanto y tanto calor, ¿verdad? Por supuesto que sí, sigue, sigue amor, linda velada, Moax. Vamos entonces, ¿sí? ¿Quieres que sigamos? Pues vamos allá. Buenas noches, Ángel, feliz programa y noche a tu escucha y a tu lado cada noche. Besos, corazón. Gracias, espero, Córdoba, que las cosas estén funcionando mejor, que vaya todo bien, que esté todo bien y que todo esté en su normalidad. De acuerdo, mi adorable Ángel, nos dicen desde Alicante, siempre te llevaré en el corazón, valoremos el tiempo. Alicia a través del espejo. Yo solía pensar que el tiempo era un ladrón, robando todo lo que amaba. Ahora comprendo que el tiempo te da algo antes de quitarte algo. Y cada día es un regalo, cada hora, cada minuto, cada segundo. Bona nit. Bona nit, buenas noches. Vamos, vamos con ello, venga. Cada noche, al comenzar a su programa de radio, pronunciaba la misma frase. Buenas noches, canallas. Gracias por dejarme entrar en vuestra vida. Nunca imaginó que una noche cualquiera sería alguien quien entraría en la suya. A cientos de kilómetros de allí, Clara contemplaba el mar desde el paseo marítimo. Siempre decía que el mar tenía memoria, que cada ola devolvía una historia distinta. A sus 40 y tantos, a sus 50 y tantos, a sus 60 y tantos años, seguía caminando descalza por la arena cada vez que necesitaba ordenar sus pensamientos. Había aprendido a convivir
con la soledad sin convertirla en enemiga. Trabajaba restaurando libros antiguos. Le fascinaba devolver la vida a páginas desgastadas por el tiempo. Mientras otros veían papel viejo, ella veía historias esperando otra oportunidad. Quizá porque en el fondo también esperaba la suya. Aquella tarde encontró dentro de un viejo libro una frase escrita a lápiz. No llevaba firma, solo decía: el destino nunca llega tarde, solo aparece cuando el corazón está preparado para reconocerlo. Clara sonrió, arrancó un pequeño trozo de papel y copió aquellas palabras. Sin saber por qué, decidió guardarlas en el bolsillo de su vestido. Hay decisiones que parecen insignificantes, pero cambian una vida, ¿eh? ¿No te parece? Otro de los fragmentos, ¿sí? Bueno. ¿Sabes qué te pienso? Que te pienso mucho. Tanto, tanto, que no puedo pensar más en ti. Eres algo especial. Y eres algo bonito. Bueno, pues para Conchi está. Te pienso sin llamar, bolero, precioso bolero. ¿Quieres que bailemos este lindo tema? Pues vamos allá, Conchi, buenas noches.

Bueno, pues te doy las buenas noches si te acabas de incorporar. Estás en Las Noches de Ángel, el programa más romántico de la radio. Siempre decimos palabras bonitas, siempre leemos lo que nos mandan los oyentes en el grupo de Corazón a Corazón Radio y todo lo que va saliendo dentro de mi corazón. Hoy sale de mi corazón este libreto de 5 capítulos que habla del amor. El amor existe. El amor existe. Ahora seguiremos leyendo fragmentos de todavía el primer capítulo. Buenas noches, querido canalla, ¿cómo estás? ¿Sigues con los pies metidos en la palangana con hielo? Por supuesto que sí. Hasta las rodillas. Pues por aquí, por Córdoba, es infernal. Es más, los que vayamos al infierno, cuando lleguemos, Satanás nos preguntará de dónde venís. Y cuando le digamos de Córdoba, dirá, de allí me fui yo porque era insoportable. Un abrazo de corazón a corazón. Gracias, amigo, gracias. Hace mucho, ¿verdad? En Córdoba, ¿verdad? Es que Córdoba se lleva siempre la palma. Murcia y Córdoba se llevan siempre se llevan la palma. Así es que habrá que aguantar. Yo ya te digo, estoy con mi traje de piel. Mi traje de piel, ¿verdad? Y con las piernas metidas dentro de ese barreño lleno de agua hasta arriba y lleno de hielo, de cubitos. Así tengo yo la garganta, pero es que no puedo hacer otra cosa, es que hace tanto calor.

Estamos leyendo ese libro que dice El amor existe. Ese libro escrito por un servidor. El amor existe. Esa misma noche, mientras preparaba Clara la cena, encendió la radio. Giró lentamente el dial, una emisora, otra, otra más y otra, hasta que una voz grave, serena y llena de calma, detuvo el movimiento de su mano. Buenas noches, soy Daniel. Si esta noche necesitas compañía, has llegado al lugar adecuado. Clara dejó de cocinar, no conocía aquella voz, pero sintió algo extraño dentro de sí. No era atracción, no era curiosidad. Era una sensación mucho más difícil de explicar. Como cuando escuchas una melodía por primera vez y sin embargo tienes la impresión de haberla llevado contigo toda, toda la vida. Daniel habló del verano, de la noche, de las estrellas, del olor de la tierra después de una tormenta, de los abrazos que nunca olvidamos, de las personas que llegan para quedarse incluso cuando ya no están, de las personas enfermas, de las personas que trabajan, de las personas que están completamente solas. Cada palabra parecía escrita para alguien que estaba al otro lado. Y esa noche, ese alguien era Clara. Terminó el programa con una frase que nadie esperaba. Si alguna vez has dejado de creer en el amor, no cierres la puerta del todo. El destino tiene la mala costumbre de sorprendernos cuando menos lo esperamos. Clara apagó la radio, miró la luna desde la ventana, sacó del bolsillo el papel donde había copiado aquella frase encontrada entre las páginas del viejo libro. La leyó una junto a la otra. El destino nunca llega tarde. No cierres la puerta del todo. Por primera vez en muchos años, sintió que aquellas dos frases hablaban el mismo idioma. El idioma de la esperanza, sin saberlo. Dos corazones que nunca se habían visto actuaban de comenzar y acababan de comenzar a caminar hacia el mismo lugar, hacia el mismo camino, hacia la misma era, hacia el mismo umbral. El destino aún no había pronunciado una sola palabra, pero ya empezaba a susurrar el destino. Ya empezaba a susurrar el destino, ya empezaba. Fin del primer capítulo. ¿Te va gustando, sí? ¿Vas deseando que se vaya desarrollando la historia, sí? El amor existe. Iremos ahora con el segundo capítulo. El lenguaje de las miradas. Bueno, pues también a la vez vamos leyendo los mensajes que van llegando a través del 671-20-60-220. 671-20-60-220. Nos dicen, así se llama uno de mis hijos, Daniel. Así se llama el locutor, ese que ha empezado a hurgar en el corazón de Clara. Y claro, Clara es claro, ¿verdad? Las noches son tan bonitas, son tan románticas, son tan especiales. Buenas noches, mi querido amigo Ángel. Otro día de calor y esperando que llegue la noche para disfrutar de tus palabras bonitas y relajantes. Gracias por estar. Te quiero mucho. Feliz programa. Besos. Gracias.

0: Luisa de Madrid nos escribe y nos dice: buenas noches, Ángel. Qué maravilla de programa. Me está encantando lo que estás leyendo. El amor existe. Es que tienes salidas para todo. Qué bonito tiene que ser ese libro, ¿eh? Qué bonito que es. Al menos escuchándolo suena de maravilla. Me encantaría si pudieras, por favor, pusieras la canción De amor ya no se muere, pero cantada por Carrasco y Chenoa. Si no te importa, gracias de corazón. Aquí siempre contigo una admiradora que te escucha todas las noches, que aunque a veces no te digo nada, siempre estoy ahí, al otro lado, como tú dices, del micrófono. Eso es, escuchando tus bonitas palabras, esa sensación tan especial que siento cuando tus palabras llegan a alcanzar mi corazón. Me has mordido por completo la yugular, canalla. Me has envenenado por completo. Ya no me puedo mover de aquí, siempre contigo y a tu lado. Querrás creerte que estoy cenando y voy corriendo para que no se me pase la hora. Quiero ponerme los auriculares, sentarme en el sofá y escucharte tranquila. Dicen que de amor ya no se muere, Ángel. ¿Tú qué crees? Yo creo que sí. Yo creo que de amor se muere, pero bien, pero bastante y bastante fuerte. Pues Manuel Carrasco.
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0: Chenoa, de amor ya no se muere.
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0: Non si puo morir dentro, una canción de Gianni Vella, reversionada por Manuel Carrasco y Chenoa. Vamos allá. La escuchamos enterita, sí, pues vamos allá, venga, no pasa nada. A escucharla entera, venga.

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y el 671-20-6220. 671-20-6220. Está para que tú, pues, me escribas un WhatsApp, para que me escribas un Telegram, para que me llames si te apetece, si lo quieres, ¿verdad? Bien, es verdad que no tenemos todo el tiempo el teléfono abierto, pero ahora mismo está abierto, si quieres llamar. Si lo haces, si es la primera vez, me encantará que lo hagas. Y si me llamas, que haga un tiempo que no me llamas, para que así, de esa forma, conozcamos más personas, que ya las voy conociendo a través de los WhatsApps y Telegrams. Personas nuevas entran cada día un montón, pero la voz, me gustaría escuchar tu voz, si te apetece y quieres, y si no, no pasa nada. Y nos dicen, ¿cómo te lo curras, Ángel? Lo que te digo, me sorprendes cada día. Eres un huevo Kinder, rellenito de chocolate con regalito. ¡Qué ilusión! ¡Qué ilusión! ¡Qué calor! ¡Uf, qué calor! Me enloquece esa expresión tuya. Dice, oh, dice, me enganchas. Es de mi gusto preferido la lectura. Sería muy sencillo de leer, de entender y fácil para meterse en la piel de los protagonistas. Te lo dice una soñadora de lectura romántica. Ángel, que no quiero que se acabe el libro. Ve leyendo poquito a poco durante todo el programa. Qué bonito, de verdad. Pues muchas gracias, de corazón, gracias. Sí, dije, sigo diciendo, que lo haremos. Lo haremos.

iremos escribiendo libros así de pocos capítulos para que nos dé tiempo a poder contártelos y poder, pues, que tú los disfrutes. Que tú los disfrutes. Así es que te agradezco enormemente tu compañía. Estamos llegando prácticamente a las 23 horas. Tiempo se nos va siempre. Me duele amarte, sí, en silencio y con el corazón lleno de esperanza. Cada día intento convencerme de olvidarte, pero tu recuerdo siempre vuelve. Tu sonrisa quedó grabada en mi memoria como un refugio imposible. A veces pienso que el amor también sabe lastimar cuando no es correspondido. Sin embargo, no me arrepiento de haberte querido con sinceridad, porque amar también es aprender a aceptar lo que no podemos cambiar. Aunque la distancia o el destino separen y nos separen, guardaré lo mejor de nosotros. Seguiré adelante con las heridas que el tiempo irá sanando poco a poco. Deseo que seas feliz incluso si tu felicidad no está a mi lado. Mi corazón aún te extraña, pero también aprende a despedirse. Quizá algún día este dolor se transforme en un bonito recuerdo. Hasta entonces me duele amarte así, pero agradezco todo lo que sentí por ti. Y no te olvides, no te olvides todo, todo lo que siento. Aunque me duela amarte así, pero es verdad. Para Almería se nos va este bonito tema, pues ahí va. Me duele amarte así.

las 23 horas, consumida una hora del contrato que tenemos hecho tú y yo, de 3 horas diarias de lunes a viernes. Así estamos contigo todos los días de lunes a viernes, desde las 22 y hasta la 1 de la madrugada. Gracias por sintonizarnos, gracias por estar a nuestro lado. Quiero regalarte y darte todo el amor del mundo. Quiero regalarte todo el cariño para que te sientas feliz, para que tú estés enteramente feliz. No sé si estás trabajando, si estás en casa, si estás cenando, si estás en camita, si estás en tu terraza, si estás en tu sofá, en tu sillón preferido, no lo sé. Sea como sea, te doy las buenas noches y la bienvenida. Gracias, corazón mío. Vamos a las señales horarias desde la emisora que lo emite, y las que no, pues nada, volvemos rápidamente.

estampa preciosa nos envían desde Almería. Palmeras, el sol entre las palmeras. Es un atardecer, creo. Siempre me lío con el atardecer y con el anochecer. Es que es prácticamente lo mismo, pero creo que es un atardecer, ¿eh? Es un atardecer. Gracias, amiga, gracias de corazón. Preciosa estampa. Buenas noches, Almería. Gracias de corazón. Hola, buenas noches, sigue muy bonito hasta ahora. ¿Lo he escuchado? Feliz programa y besos. Gracias, Barcelona, gracias de corazón. Es un escrito que nos venía esta tarde a las 5:20 de la tarde. Si te va bien y puedes poner la canción de Shaila Durcal, Tanto Amor, pues la pondremos, porque tú estás desde las 5 de la tarde, 5:20, que me enviaste este mensaje. Pero estamos hasta arribita de peticiones. Y la verdad es que no nos da tiempo. No nos da tiempo. Pero aquellos que se adelantan tienen siempre, pues, el ticket cogido, el boleto, que dicen los mexicanos, ¿no? El boleto. Vamos, si te parece, con el segundo capítulo. ¿Quieres que sigamos? Sí. Pues te aseguro que es bonito. El amor existe. El lenguaje de las miradas. Hay encuentros que empiezan mucho antes que dos personas se miren por primera vez. El reloj marcaba las 2 de la madrugada, cuando Daniel apagó el piloto rojo del estudio. El silencio regresó como un viejo amigo. Siempre ocurría igual. Durante 3 horas su voz viajaba por cientos de hogares, acompañando insomnios, carreteras interminables, hospitales donde alguien velaba un sueño, terrazas donde una copa compartía conversación con la luna y habitaciones donde más de un corazón buscaba consuelo. Después, cuando el micrófono se apagaba, volvía a quedarse a solas consigo mismo. Recogió los auriculares con el mismo gesto de cada noche. Sobre la mesa había

Te aseguro que me vas a extrañar. Te lo aseguro. De verdad que sí, me vas a extrañar. No sabes cuánto me vas a extrañar. Bueno, pues, San Sebastián, una bonita noche. Gracias, amiga, por las palabras que me dices. Gracias por tanto arrullo que me das. Gracias porque tus palabras llenan mi alma. Gracias porque, sinceramente, Maripaz, es muy bonito lo que me has escrito. Y como tú dices, quédatelo para ti, me lo quedo para mí. Para mí me lo quedo, lo guardo en mi corazón. Esta noche invita, como todas las noches, a amarte con locura, porque el amor existe. Me vas a extrañar, seguro que me vas a extrañar. Pepe Aguilar. Bueno, pues son 6 minutos por encima de las 23. Contigo hasta la 1 de la madrugada. 671-20-6220. 671-20-6220.

Buenas noches, Ángel, y a toda la familia de corazón a corazón. Os envío un cariñoso saludo desde Motril. Esta noche quiero dedicar unas palabras muy especiales a esa persona que ocupa un lugar muy importante en mi corazón. Dicen que el amor verdadero no entiende de distancias, ni de tiempo, porque vive los recuerdos en las sonrisas y la ilusión de un nuevo amanecer. Ojalá estas palabras lleven acompañadas de una bonita canción y le recuerde cuánto significa para mí. Gracias, Ángel, por hacer de corazón a corazón un programa lleno de sentimientos, buena música y momentos que llegan al alma. Cada noche regaláis compañía y hacéis que el corazón lata un poquito más fuerte. Con mucho cariño, un abrazo para todos el equipo y para todos los amigos de la radio. Magda desde Motril. Gracias de corazón a corazón. Gracias. Dicen que el amor verdadero no entiende de distancias ni de tiempo, porque vive los recuerdos en las sonrisas, en la ilusión de un nuevo amanecer. Tus palabras llegan y llegan a lo más profundo del alma. Claro que sí. Llegan a lo más profundo del alma. Por el amor de una mujer, por el amor de un hombre, por tantas y tantas cosas. Pues se va para Barcelona. Se va para Barcelona y también se va para nuestra amiga, que quiere que las palabras lleguen a esa persona que tanto y tanto quiere, a esa persona que tanto y tanto adora. Pues para ti también, Magda, gracias de corazón. Para Ana y para esa persona, decía, que tanto y tanto tú quieres. Tanto, tanto, tanto, tanto amor. Shaila Durcal.

Precioso, precioso tema, ¿eh? Preciosa canción. Bonita canción, diría yo. Canción preciosa. En las noches de Ángel. Y te recuerdo que estamos de lunes a viernes desde las 22 y hasta la 1. Ángel, que la noche te arrope con calma y te llene de paz. Descansa, recarga el alma y sueña bonito. Te deseo una noche de luz, deseos de esos que curan y alegran el corazón. Besos, admirador de la luna. Gracias, amiga, gracias. Gracias, Sonia, gracias de corazón. Es que me decís palabras tan bonitas, me decís palabras tan bellas, tan maravillosas, que me llegan al alma, me llegan al alma. Ayer casi me hicisteis llorar. Bueno, lloré, pero no os enterasteis. Gracias, Ángel. Qué bonita canción, preciosa. Pues ya lo sé. Por eso, ¿te lo mereces?

bonitas palabras dices, Ángel. Qué bonita canción. Te adoro. Con la luna bonita que hay esta noche, luz roja sobre el mar, ahí quiero estar contigo, en ese maravilloso lugar. Agua transparente, en calma, serena, solo la luz de la luna iluminando tu rostro, tu sonrisa, tu voz, susurrando, te amo. Gracias de corazón. Pues desde Écija nos mandan besos, labios rojos, corazones. Gracias, de verdad, gracias. Gracias. Argentina, hola, buena noche. Hola, buenas noches, ¿qué tal? ¿Cómo estás? Vamos entonces con el segundo capítulo, ¿quieres? ¿Sí? ¿Te apetece? Segundo capítulo. Segundo corte. A la mañana siguiente, Clara volvió al taller de restauración. Aquel lugar tenía un aroma inconfundible. Papel antiguo, cuero envejecido y madera. Era un refugio donde el tiempo parecía caminar más despacio. Mientras limpiaba con delicadeza un libro del siglo XIX, no podía dejar de pensar en la voz que había escuchado la noche anterior. No recordaba exactamente todas las palabras. Recordaba cómo la habían hecho sentir. Y eso era mucho. Era mucho más importante. Su compañera de trabajo, Sofía, la observó en silencio. ¿Te ocurre algo, Clara? ¿Te ocurre algo? Clara levantó la vista. ¿Por qué lo preguntas, Sofía? Porque llevas 10 minutos sonriendo sin darte cuenta. Clara rió. Hacía mucho tiempo que alguien no le decía aquello. Pero mucho tiempo. Anoche, dijo Clara, escuché un programa de radio. ¿Y? No sé explicarlo. Sofía arqueó una ceja. Las cosas importantes casi nunca pueden explicarse. Esa noche Daniel abrió el programa con una reflexión distinta. Dicen que todos tenemos una historia escrita en los ojos. Hay personas capaces de leerla con una sola mirada y otras que pasan una vida entera sin atreverse siquiera a levantar la vista. Hizo una breve pausa. Si hoy tienes a alguien frente a ti, mírale de verdad. Puede que descubras algo que las palabras nunca serían capaces de contar. Clara estaba escuchando. Apagó la luz del salón y se sentó. Se sentó junto a la ventana abierta. La brisa de julio movía lentamente las cortinas mientras la ciudad comenzaba a quedarse dormida. Aquella voz volvía a encontrar el camino hasta ella. No sabía quién era aquel hombre. No conocía su rostro. Sin embargo, comenzaba a reconocer algo mucho más profundo. Su manera de sentir.

del grupo de Corazón a Corazón Radio nos solicitan este bonito tema de Joan Manuel Serrat, La paloma que abre sus alas, que lleva un mensaje en su patita. Si tú eres capaz de leer ese mensaje, te dice: no sabes, vida mía, cuánto y cuánto te quiero, tesoro mío. Agradezco a Dios y a la vida que te haya puesto en mi camino, querido angelito y angelita. Gracias por darme tanta felicidad cada noche. Gracias por darme el amor que tú sabes darme. Solo tú sabes darme. La paloma se equivocó, la paloma se equivocó.

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Raquel. Contigo es una emoción asegurada cada noche. Qué contenta me pongo cuando pones a Serrat. Pues sí, gracias de corazón. Te mereces mucho, Ángel. Buenas noches, Ángel. Gracias, amiga de Jaén, Puente Génave. Gracias, feliz noche también, Andújar. Mejórate, amiga mía. Toñi, mejórate. Mejórate, ¿vale? Ahora hay mucho resfriado de esos tontos, ¿eh? De esos de los que yo hablo en el sábado sabadete. De esos resfriados tontos, tontos, tontos, ¿eh? Dulces sueños, hola Ángel, feliz noche. Bendiciones infinitas. Te deseo una noche de mucho descanso. Gracias, desde Brasil. Desde Madrid. Hola, ¿cómo estás, Ángel? Pues, con mucho calor, ¿verdad? Con mucho, mucho, mucho calor.

Ángel, me está encantando ese librito. Más, quiero más, quiero más. Vamos. Por otro fragmento. Otro fragmento de ese libro, El amor existe. Los días fueron pasando y sin proponérselo, Daniel y Clara empezaron a compartir la misma rutina. Él hablaba cada noche, ella escuchaba. Él elegía canciones pensando en personas que jamás conocería. Ella empezaba a creer que alguna de aquellas canciones estaba dedicada de alguna forma para ella, exclusivamente y solo para ella. El destino tejía hilos invisibles. Una tarde de domingo, Clara decidió escribirle. No una carta de amor, ni una declaración, solo unas líneas. Buenas noches, Daniel. No sé si leerás este mensaje. No espero quizá respuesta. Solo quería darte las gracias. Vivimos en un tiempo donde todo el mundo habla deprisa y muy pocos escuchan. Tú haces exactamente lo contrario. No conoces mi historia, yo tampoco conozco la tuya. Pero hay noches en las que tu voz consigue recordarme que todavía existen personas capaces de hablar con el corazón. Gracias por devolverme la costumbre de mirar la luna antes de dormir. Soy Clara, una oyente cualquiera. Releyó el mensaje 3 veces, sonrió y a su vez lo envió. Después apagó el ordenador porque no esperaba respuesta a nada. Los gestos más sinceros nunca esperan recompensa. Nunca. Nunca. Para Florida se nos va este bonito tema. David Bustamante, bésame, bésame mucho como si fuera esta noche. La última vez.

Hola Ángel, quería decirte esto, porque tienes una forma de ser que eres simpático, eres luz. Gracias por alegrar los corazones, alegrar los corazones de la gente. Eres tan especial que te mereces todo lo mejor del mundo. Te mando todo mi cariño y un abrazo fuerte, muy fuerte, de corazón a corazón. Gracias, amiga, gracias, gracias. La verdad que sí, gracias. Buenas noches, luneros. Me gustaría compartir la canción de José Feliciano para decir adiós, feliz noche a todos y todas. Gracias, Cristina. Gracias de corazón, para decir adiós. Para decir adiós. Pues es una canción bonita, ¿verdad? Es una canción preciosa de José Feliciano, sí señor, para decir adiós. Pero yo antes quiero seguir leyendo, si lo deseas, si quieres. Te vuelvo a repetir que yo lo estoy haciendo, pero si tú quieres que yo pues lea poesías o que haga otro tipo de cosas, tú me lo dices y dejo el libro aparte. No, no hay ningún problema. Yo lo he hecho con todo el cariño del mundo, para que tú sepas y entiendas que el amor existe. El amor existe. Y es por eso que yo te lo explico en este mini libro de 5 capítulos, ¿verdad? Para que tú sepas que el amor efectivamente está ahí. Que el amor está junto a ti. Que el amor no se escapa, que el amor está siempre presente, siempre y por siempre. Los gestos más sinceros nunca esperan recompensa, decía. Al día siguiente, entre decenas de correos electrónicos, Daniel encontró aquel mensaje. No llevaba fotografía, no llevaba apellido, solo un nombre, Clara. Lo leyó despacio. Después volvió a leerlo, y una tercera vez también, y una cuarta vez, y se preguntaba y no sabía por qué, pero aquellas palabras tenían una verdad difícil de encontrar. No respondían a un locutor, respondían a un ser humano. Cerró los ojos y respiró hondo, y escribió únicamente una frase: gracias por recordarme que al otro lado del micrófono siempre hay un corazón escuchando. Siempre hay un corazón escuchando. Daniel, durante unos segundos, permaneció inmóvil. Había contestado miles de mensajes a lo largo de los años, pero ninguno le había hecho sentir aquel extraño cosquilleo. Esa misma noche, antes de despedirse del programa, Daniel improvisó unas palabras. Dijo: dicen que las estrellas brillan igual para todos. Yo creo que no. Creo que cada una espera a una persona concreta. Igual que las canciones, igual que los abrazos, igual que los encuentros que todavía no han sucedido. Miró la luz roja del estudio, sonrió y añadió en voz baja, casi como un secreto: a veces una simple carta puede iluminar una noche entera. Al otro lado de la radio, Clara comprendió que aquellas palabras eran para ella, no porque llevaran su nombre, sino porque el corazón sabe reconocer aquello que le pertenece. Todavía no se conocían, todavía no habían cruzado una sola mirada, pero había comenzado algo mucho más poderoso: la certeza de que dos almas pueden empezar a encontrarse mucho antes de que sus ojos se descubran por primera vez. Y mientras la luna ascendía lentamente sobre el horizonte, el destino sonreía en silencio, porque los grandes amores nunca tienen prisa, simplemente esperan el instante perfecto para comenzar. Para decirte adiós, José Feliciano.

Buenas noches, esperando que llegue la hora para escuchar tu dulce voz y tu cariño, por favor. Es el cumpleaños de una amiga, Margarita. Si puedes, por favor, poner la canción de Román Julián, Ámame sin miedo. Gracias, un abrazo muy fuerte de corazón a corazón, María Rosa. Gracias, María Rosa. Felicidades, Margarita, felicidades. Felicidades. Feliz cumpleaños. Feliz cumpleaños, Margarita.

0: escuchemos ese audio.
1: Ah, esta noche la luna no está, no sé dónde está. Estoy aquí en mi calle, en mi cortijo, disfrutando de una noche fresca, de unos aromas a campo, a hierba seca, con falta de lluvia, con falta de... ¡Qué bonito! Y no veo la luna, de verdad. Siempre está la luna por aquí cerca, pero esta noche no está.
0: Está conmigo.
1: Estoy escuchando tu voz, tus cosas que dices tan bonitas, tan profundas, que llegan al corazón. ¡Ah! Y veo luces a mi alrededor, de los pueblecitos, de las aldeas, de los vecinos que tengo por ahí un poco lejos.
0: ¡Qué bonito!
1: De mi casa. Pero... qué bonito es escuchar tu voz aquí en medio de la noche sin ver la luna. Que la luna, ¿dónde está? Me abandonó. Qué bonito. Los sentimientos que produce y las sensaciones que producen el estar aquí ahora, en esta hora que no hay luna, pero yo sé que está con nosotros. Y escuchando la voz, tu voz, tus cosas que dices tan maravillosas. Bueno, tengo la maleta preparada, que me voy mañana a ver a mi familia y a pasar mis vacaciones. Las empiezo hoy. No sé si las terminaré, espero que sí. Espero que conste que vas a estar en mi corazón en todo momento.
0: Que felices vacaciones.
1: Tus noches no pueden abandonarme. Igual que la luna esta noche, de verdad que no la veo, que es tan bonita cuando sale por ahí por el horizonte de Garrucha, una luna inmensa, grande, que no se le puede hacer fotos porque no caben en la cámara, pero hoy no está, me abandonó, pero te tengo a ti. Buenas noches, Ángel.
0: Gracias.
1: Eres el bálsamo que que enternece la noche. Que, bueno, estoy esperando que venga un taxi bus a buscarme y me voy a Barcelona a disfrutar de mi otra familia que también tengo allí, aparte pues de la otra poca que tengo por aquí, y de mis claveleros, claveleras, y mi ángel y toda mi familia. Os llevo en el corazón. Si no quieres, no pongas el audio, me da igual, pero si tú lo escuchas, sabes que estás conmigo y esta noche me acompañarás en el viaje. Que van a venir ahora, dentro de poquito. Llegaré mañana por la mañana a Barcelona y tú me acompañarás. Tu voz, tus mensajes y la gente que nos escucha. Muchas gracias, porque sé que hoy para mí es un día un poco especial, que ya está felicitado y está pasado, y ahora vamos a pasar a otra fase del tiempo. Pero que muchas gracias por todas las felicitaciones que los claveleros, claveleras, ángeles y angelitas y todo me han felicitado hoy. Pues muchas gracias. No veo la luna, pero no te vayas, tú sí que vas a estar conmigo, aunque no vea la luna. Muchos besos, buenas noches, amor de la noche, ternura de la noche, besitos.
0: Pues muchas gracias, que termines de pasar el día feliz, el día de tu cumpleaños. Gracias por tus palabras tan, tan lindas, tan tiernas y tan maravillosas. Pues para ti también este bonito tema de Ron Juliana, también para nuestra amiga y oyente Margarita, que es también su cumpleaños, de parte de Rosa, pues María Rosa. Pues nada, un beso grande para las dos. Que tengas un feliz y bonito viaje. Ámame. Ámame sin miedo.

No te vayas, no te vayas. Bueno, pues son canciones bonitas, ¿verdad? Que nos alimentan el alma, que nos alimentan el corazón. Qué bonito. Cuando por las noches tú estás conmigo y a mi lado, son las noches más románticas de la radio. Las más bonitas. Vamos con el capítulo tercero. ¿Quieres? Porque no paro de recibir mensajes diciendo sigue, sigue, sigue. Pues vamos allá. La distancia entre dos corazones. Hay distancias que no se miden en kilómetros sino en silencios. Los días comenzaron a tener otro ritmo. No más rápido, no más lento. Simplemente distinto. Como si algo invisible hubiera cambiado la forma en la que Daniel y Clara respiraban el tiempo. Ya no era solo la radio, ya no era solo una voz al otro lado de la noche. Había algo más, algo que todavía no tenía nombre. Daniel nunca había sido un hombre de mensajes. Prefería la voz, el instante, la emoción que no se puede editar. Pero aquella noche, antes de encender el micrófono del estudio, volvió a abrir el correo. Y allí estaba de nuevo Clara. No era un mensaje nuevo, era el mismo que ya había leído varias veces, y aún así lo volvía a leer como si en cada lectura encontrase algo distinto, algo nuevo. Vivimos en un tiempo donde todo el mundo habla deprisa y muy pocos escuchan. Se detuvo en esa frase, quizá porque era exactamente lo que él sentía desde hace años, solo que nunca lo había sabido expresar así. Apoyó los codos sobre la mesa y por primera vez en mucho tiempo no pensó en lo que iba a decir en la radio, pensó en quién le estaba escuchando. Clara, en cambio, había empezado a escuchar la radio de una forma nueva. Ya no era ruido de fondo, era presencia, era compañía, era algo que llenaba los espacios, esos espacios vacíos de la casa sin pedir permiso. Pero también había algo que la inquietaba. No sabía nada de él, solo una voz, solo palabras. Y sin embargo, esa voz empezaba a ocupar un lugar demasiado concreto en su vida, en su corazón. Ya las mariposas aparecían, ya por dentro de su estómago sentía ese pellizco. Hablando del amor, ya no era escuchar la radio, ya era escuchar su voz, ya era llenarse de su dulzura. Ya era llenarse de sus sentimientos. Ya lo era todo. Ya lo era todo. Estamos llegando a la medianoche. Estamos llegando a ese momento en el que yo te muerdo la yugular. Te inyecto veneno. Ese veneno que tanto tú quieres y te gusta. Ese veneno que tanto y tanto te gusta. Pues, oye, gracias por permanecer conmigo y a mi lado. Gracias por estar a mi lado. Gracias por querer acompañarme en estas bonitas noches románticas. Gracias de corazón por darme la posibilidad de que tú me acompañes todos los días, 3 horas, y que pierdas de tu tiempo, ese tiempo bonito y divino. Que pierdas 3 horas. Sabes, eres mi vida entera. Eres mi amor. Eres mi corazón. Y me tienes completamente entregado. Me tienes completamente loco. ¿Qué estás haciendo de mí? Querido angelito y angelita, que noche tras noche te metes más dentro de mí. Y no soy yo quien te muerde la yugular. Eres tú, que haces que me entregue a ti. Al 1000%. Feliz programa. Sí, ya es medianoche. Gracias por estar ahí. Gracias, amiga. Un beso cálido. Señales horarias. Pasamos de miércoles a jueves, pero seguimos una horita más contigo, ¿vale? No te marches, quédate conmigo. 671 20 62 20. Luego te lo repito.

toda la noche oliendo a ti, como si nunca te hubieras ido. Tu perfume quedó atrapado entre mis sábanas y mis recuerdos. Cerré los ojos buscando el calor de tus abrazos. Cada suspiro me devolvía el eco de tu voz. La madrugada se hizo eterna sin poder olvidarte. Tu ausencia dolía más que el silencio de la habitación. Aún así, mi corazón seguía esperándote en cada amanecer. Pensé que el tiempo borraría tu esencia, pero me equivoqué. Cada rincón guardaba un pedazo de nuestra historia, y cada latido repetía tu nombre sin descanso. Quizá mañana el viento se lleve este dolor tan profundo, pero esta noche sigo oliendo a ti y amándote por siempre y para siempre, en silencio, toda la noche, oliendo a ti.

toda la noche oliendo a ti, claro. Impregnaste mi cuerpo de tu esencia. Impregnaste mi cuerpo de tu cariño y de tu amor. Impregnaste mi cuerpo de tu deseo. Y ahora te deseo más que nunca. Y ahora eres mi gran deseo. Día, tarde, noche, siempre oliendo a ti. Siempre oliendo a ti. Voy a recordarte el teléfono, ¿vale? Por si quieres enviarnos un telegram, por si quieres enviarnos un WhatsApp, que tenemos muchos y por leer más todavía. Vamos dosificando poquito a poco. Vamos caminando lentos pero seguros. Empezamos despacito, sin hacer ruido, pero poco a poco nos vamos adentrando en los corazones de los románticos. Poco a poco me vas haciendo hueco en tu corazón. Muy poco a poco me vas queriendo, tanto como te quiero yo. Buenas noches, Ángel. ¿Qué pasa, guapo? Pues ya la ves, hija. Con un calor tremendo que estoy aquí, que no le puedo dar al aire porque ya la garganta no lo resiste. Porque luego por la noche cuando me meto en cama, tal cual, y no digo más, tal cual, y con el ventilador de techo a tope. Así me levanto por la mañana, que no sé ni dónde estoy, con un dolor de garganta y un dolor de huesos que para qué, pero es que es imposible poder aguantar este calor. Y estamos en el mes de julio, 1 de julio. Bueno, ya 2, ya hemos pasado al 2, ¿no? Imagínate cuando entremos ya en la segunda quincena de julio y entremos en pleno agosto. Madre mía de mi alma, qué locura, ¿no? Qué locura. Bueno, pues me dice, buenas noches, Ángel. ¿Qué pasa, guapo, aquí en Écija? No te imaginas qué calor hace. Estamos acostumbrados, pero es reventar. Te deseo, como siempre, un lindo programa, comandante. Venga, detrás estoy oyéndote todas las tus palabras. Muy atenta. Besitos, te quiero mucho. Gracias por tu atenta escucha. Gracias de corazón. Sí, es que dicen que Écija es la sartén de Andalucía. Y con eso ya, pues, puedes imaginarte qué calor. Los cuerpos, ¿verdad?, con una temperatura que solo quieres estar debajo de la ducha, con agua fresquita, ¿verdad? Y nada, y por encima te vas refrescando, como yo ahora tengo...

también mis piernas, que ahora ha venido Manoli, que es la chica que nos ayuda en casa, y ha traído más hielo. Le he dicho, trae más hielo porque yo no lo puedo resistir. Y me echas en unas gotitas por la espalda, y entonces sí que he notado yo ahí el, la frialdad. La he notado yo, la frialdad, fíjate tú. Pero la he notado bien, ¿eh? No aquello que dices tú. No, la he notado. Porque a veces, ¿verdad? Cuanto más calor tenemos, pues resulta que cuando el agua cae fría, porque es normal, ¿no? Es normal. Una cosa es agua templada o caliente, eso lo soportas más, pero cuando tu cuerpo está ardiendo por el calor que hace, ¿verdad? Y resulta que te echan una gotita de agua fría, de un cubito que te lo pasan por la espalda. Entonces, claro, notas un montón la diferencia. Y eso hace de que des un brinco, ¿verdad? O digas, ¡ish! ¿Qué pasa aquí, no? Pero eso sucede por lo mismo, porque la temperatura de tu cuerpo es mucho más elevada, ¿verdad?, que ese cubito, ese trozo de hielo cayendo por tu espalda. Aunque a veces es bueno, ¿eh? A veces es bueno. Es bueno que ese cubito se pasee por el cuerpo y que apague deseos o que encienda ilusiones. ¿Quién sabe? Porque hay noches, son noches preciosas, noches llenas de amor. Otras noches te noto, ¿cómo te digo yo? Pues muy fría, sinceramente. Hay noches que te noto muy, pero que muy fría. Y eso me da que pensar. Eso me da mucho que pensar, pero mucho. Mucho. Porque yo digo, a veces digo, ¿qué ocurre esta noche? Quizá no estoy llegando a tu corazón. Quizá mis palabras no te alcanzan. Quizá lo que estoy diciendo no te llena. No lo sé. No lo sé, pero sí te puedo decir que lo noto, lo percibo. Y así lo siento. ¿De verdad? Así lo siento.

Janet, no te líes, hija, no te líes, no te líes, no te líes. No te líes, que ya ha sonado antes, hija, ya ha sonado. No te líes, no te líes, venga, no te líes. Ahora sí. Claro, es que Janet dice toda la noche oliendo a ti, dice, no me voy, no me voy. Pero Janet, no, no, yo me quedo aquí contigo. Pues nada, hija, pues quédate, mira, ahí estaba, ¿eh?

0: Hola, buenas noches.
1: Buenas noches, Ángel. Me estoy derritiendo por ti. Vaya voz, vaya voz. Gracias, de corazón.

Vamos con el siguiente fragmento. Los días siguientes trajeron algo nuevo. Mensajes más frecuentes, respuestas más largas, pequeñas confesiones. No eran aún conversaciones íntimas, pero ya no eran desconocidas. Eran dos presencias empezando a reconocerse. Una tarde, Clara decidió escribir de nuevo, pero esta vez no fue solo gratitud. Fue algo más honesto, más arriesgado. No sé quién eres, y eso debería bastar para mantenerte lejos de mi vida. Pero cada noche te escucho y tengo la sensación de que hablas como si tú me conocieras, o como si estuvieras aprendiendo a hacerlo. No sé si esto es normal, no lo sé. No sé si debería dejar de escucharte, pero hay algo que sí sé. Cuando termina tu programa, la casa me parece más, mucho más vacía. Tardó varios minutos en releerlo. El dedo sobre el botón de enviar dudó, respiró y al final lo envió. Daniel lo leyó aquella misma noche y esta vez no sonrió, se quedó quieto, como si el mensaje le hubiera atravesado algo más profundo de lo esperado. Que no era un mensaje de admiración, era un mensaje de presencia, de necesidad humana, de alguien que no estaba pidiendo amor, pero sí compañía. Esa noche, antes de empezar el programa, Daniel permaneció en silencio en el estudio. El técnico lo miró desde la cabina. «Todo bien, Daniel». Daniel asintió con la cabeza, pero no lo estaba del todo, porque había una diferencia peligrosa entre hablarle al mundo y empezar a hablarle a alguien en concreto sin decir su nombre. Cuando encendió el micrófono, su voz fue más lenta, más baja, más consciente. «Hay personas», dijo, «que no llegan a nuestra vida para cambiarla de golpe, sino para hacernos notar que algo dentro de nosotros llevaba tiempo esperando despertar. Y cuando eso ocurre, ya no hay vuelta atrás». Clara escuchó esa frase en completo silencio y por primera vez no pensó en la radio, pensó en él, pensó en Daniel, sin saber su rostro, sin saber su historia, pero sintiendo algo incómodo y hermoso al mismo tiempo. Esa madrugada después del programa, Daniel no apagó el estudio de inmediato, se quedó mirando el micrófono, como si pudiera ver a través de él, como si al otro lado hubiera alguien, esperando una respuesta que él aún no sabía dar. En algún lugar de la ciudad, Clara apagó la luz de su habitación, pero no pudo dormir, porque hay distancias que no separan, solo preparan. Y aquella distancia entre dos corazones que aún no se habían tocado ya estaba empezando a desaparecer sin que ninguno de los dos pudiera detenerlo.

ya empezaban a quererse. En silencio. Hasta aquí el tercer capítulo. Mañana seguiremos con el cuarto y quinto y último capítulo. El amor existe.

Porque a veces amar es amar en silencio. Preciosa canción, ¿verdad que sí? Claro que sí. Ángel, buenas noches, eres la voz más bonita que he oído en toda mi vida. Nunca he oído ninguna como la tuya. Un besito. Gracias, Úbeda, gracias de corazón. Gracias de verdad. ¿Te sientes muy querido por todos y todas nosotros? ¿Sientes el cariño? ¿Te llega? Pero ¿sabes qué pasa? Que tú sabes que somos muchos y muchas. En cambio, cuando tú hablas, una se cree que lo haces de forma individual. O sea, que una se llega a creer lo que dices de la yugular. Y todo, vaya que nos tienes loquitas. Esta es una desde... Está una desde las 7 hasta las 10 esperando a que empiece el programa. Y se hacen las 3 horas interminables. Y cuando empiezan las 3 horas, vuelan. Me pregunto por qué será. Pues seguramente porque me tenéis mucho cariño. Porque me tenéis mucho, pero mucho cariño. Y lo agradezco de todo corazón. Bueno, pues mañana seguiremos leyendo los capítulos, son 5 capítulos. Nos queda el 4 y el 5, pero no tiempo, no tenemos. Con lo cual mañana a ver si podemos terminarlo. Tenemos el 4 y el 5 y terminaremos el libro. El amor existe.

eres muy creativo y muy romántico, Ángel. Gracias de corazón. Hermosa música para bailar toda la noche. Amar en la distancia también es amar. Claro que sí.

Pues son 30 los minutos que suben por encima de la medianoche, ya llegando a la una de la madrugada. Aunque yo me estaría contigo, te juro que me estaría contigo, no hasta la una, no hasta las dos, sino hasta las tres. Ellos son los íberos. Granada, buenas noches, ¿qué tal? ¿Cómo estamos? Ahí están, para ti. Me pedías una canción bonita. Ahí la tienes, las 3 de la noche.

Los dos locos de amor, Maribel, buenas noches, Murcia, qué hermosa eres. Gracias, corazón, por tantas palabras bonitas que me dedicas. Y ahí tienes la canción de Dani Rivera, Dos amantes. Murcia, buenas noches, qué hermosa.

Feliz noche, querido Ángel. Qué precioso escrito, qué forma de llegar a los corazones. El amor no tiene límites, forma una red celestial que lo ocupa todo. No hay límites ni barreras. Como tú, llegas a nuestras almas a través de la red, de las ondas, con tu amor, tu sensibilidad y cariño, y esa voz que nos acaricia a todos. No excluyes a nadie, como me gustas por ello. A todos nos acompañas, amas y ayudas. Gracias infinitas, Ángel querido. Te quiero, amigo, estoy contigo. Millones de besos y de bendiciones. Ángel, para algún día, en algún huequito, te pido el bolero todavía de Armando Manzanero. Muchas gracias. Gracias, amiga Mari Carmen. Gracias de corazón. Buenas noches, Ángel. Hoy acabo de incorporarme porque he quedado con una gran amiga que está sufriendo muchísimo por amor. Ojalá se cure pronto, pues me siento fatal. Vaya, sí que lo siento. Sí que lo siento.

Sufrir por amor, ¿verdad? Sufrir por amor es lo peor que hay. Es lo peor que hay, sufrir por amor. Es lo peor que hay. ¿Sabes? Esta noche, para ti quiero dedicarte una canción que es muy bonita, que es maravillosa, que yo la he cantado millones de veces y que es tan sencilla porque es nada más y nada menos que una sencilla canción de amor. Tony Landa, una sencilla canción de amor.

una sencilla canción de amor que yo canto para ti. El que fuera líder de los mitos en solitario, Tony Landa. El bilbaíno, Tony Landa. Vamos, Tony, vamos.

0: siempre.
1: El tiempo está ahí, el reloj de arena, dichoso reloj de arena, que no cesa y no cesa. Por cierto, ¿cómo es él? ¿Cómo es él? ¿Y en qué lugar se enamoró de ti? ¿En qué lugar se enamoró de ti? Para otro día, para otra vez, para mañana, si tú lo deseas, estamos desde las 22 y hasta la 1 de la madrugada. Son baladas, son canciones románticas, son palabras lindas donde llegan a tu alma e inundan tu corazón. Tú que estás solo, tú que estás sola, tú que estás enfermito, tú que estás enfermita, tú que no tienes a nadie quien te diga no sabes cuánto te quiero, tú que esperas las 10 de la noche para abrazar la posibilidad de sentirte feliz en esas 3 horas. Yo te digo, ¿y cómo es él? ¿Cómo es él? ¿Y en qué lugar se enamoró de ti? ¿Cómo es él?
0: Espíritu Montes. Altitud Oxeli.
1: Que está hoy tonto esto, ¿eh? Está tontorrón esto, pero muy tontorrón, ¿eh? Ahora sí, que se pone tonto esto, el calor. Me dice a mí mismo, me dice el aparato, el equipo, me dice que estoy tonto perdido con el calor este. Lo dice a mí el equipo, imagínate. Hasta lo que hemos llegado. Por favores.

0: Pues empezamos a despedirnos. Gracias por haber compartido conmigo este rincón donde la música ha hablado el idioma del corazón, donde los recuerdos han encontrado refugio y donde por unas horas hemos dejado que el alma respirara un poco más despacio. Ojalá alguna de las canciones de esta noche se quede contigo. Ojalá alguna palabra haya acariciado tus pensamientos, dibujado una sonrisa o encendido una pequeña luz en un rincón de tu corazón. Si has amado, sigue amando. Si esperas a alguien, no pierdas la esperanza. Y si la vida te ha dejado alguna cicatriz, recuerda que también ellas cuentan la historia de alguien que tuvo el valor de sentir. Cuando apagues la radio y el silencio vuelva a llenar la habitación, mira al cielo un instante. La luna seguirá allí, las estrellas continuarán iluminando el camino. Y quién sabe, quizá alguien esté pensando en ti al mismo tiempo que tú piensas en esa persona tan especial. Gracias por regalarme una parte de tu noche. Ha sido un privilegio acompañarte una vez más. Soy Ángel, tu ángel de la guarda. Y esto ha sido y han sido las noches de Ángel. Descansa, sueña bonito. Abraza la vida con fuerza y no olvides que, mientras exista una canción capaz de emocionarte, siempre habrá un motivo para volver a sonreír. Hasta nuestro próximo encuentro, porque las noches pasan, pero las emociones verdaderas permanecen para siempre. Muy buenas noches y que los sueños te encuentren con el corazón abierto. Que tengamos siempre junto a nuestras familias la bendición de nuestro amigo el Barbas, que con sus brazos nos ampare y nos libre de todo mal, de toda enfermedad, de todo accidente y de toda cosa mala. Que su mano nos guíe siempre en nuestro caminar por la vida. Buenas noches, canallas. Me tenéis loco perdido. Me vais a volver loco de verdad. Recibe este beso cálido. Y un te quiero mayor. Mundo, duerme feliz, porque tu ángel de la guarda vela por ti. Que Dios siempre os bendiga. Os espero a las 22 horas.
1: Spiritu Montis. Altitudo Xeli. Libertas animae.

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Nos quedamos ahora con un álbum fantástico, el cual se compone de canciones como este Liquor Store Blues con Damian Marley. Hablamos de Bruno Mars.

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